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muy buenos días. Salva, desde Ciudad Real, buenos días, Salva. Pues sí, cada día hasta que el jefe recupere las conexiones, recupere la normalidad. O hasta que llegue el viernes, que me voy de vacaciones. Estaré contigo desde las 7 de la mañana hasta la 1 del mediodía. De 7 de la mañana a 1 del mediodía.

0: estamos empezando la semanica. Espero que el Avellán no haya tenido ningún problema con los incendios y que esté bien él y toda su familia y toda su casa por allí. Y nada, buenos días a ti, que eres el mejor. Buenos días a todos los jucleros y buenos días a todos los camineros que desde hora intempestiva estamos por la carretera dando. Venga, un saludo. Venga,
1: un saludo, Carmelo, de Selvatera. La verdad es que afortunadamente él está bien, los animales también, la familia está bien, pero bueno.

actualidad lo haremos durante toda la semana, bueno, durante todo el tiempo que estemos, a las 7:30 y a las 8:30, ¿vale? Actualizaremos la actualidad, valga la redundancia, con Ima Puche. Roberto desde Zaragoza. Javi, buenos días. ¿Cómo está el jefe? Porque mucho me temo que le ha pillado en medio. Más o menos, Roberto, pero está bien. Está bien, que no importa.

0: Serrano, ¿qué tal? Buenos días. He vuelto, como tú también has despertado antes. Muy bien. Una cancioncita ahí de Nueva Línea. Por favor, un beso. Chao, saludos.
1: Buenos días, Javi. Una alegría escucharte y una pena no escuchar a la Avellán por la manada de borregos que nos mandan. Un saludo, amigo. Amigo Abel. José desde Avilés, buenos días. Paco desde Albacete, a por la semana y ánimo al jefe. Un abrazo, Paco.

Vitoria. Buenos días, Serrano. Ante todo, un abrazo súper enorme para todos. Y para todas esas personas voluntarias, bomberos, habitantes de sus pueblos, que con su esfuerzo intentan salvar todas sus pertenencias, animales y esos bosques que dan vida. Y un corte de mangas, esos indeseables que año tras año no hacen nada para prevenir estos incendios.

0: Buenos días, Javi. Ya me jode que estés tú hoy. No sé si me entiendes. Me fastidia mucho el tema este de los incendios y lo de Avellán. Pero bueno, mucho ánimo para todos. Y te voy a hacer una petición. Si puedes poner esta que te mando arriba, te lo agradezco. Un abrazo.
1: Un abrazo, Luis.

0: todo lleno de humo. Ha llegado hasta aquí, hasta Yecla. Imaginaros. Reyes desde Vallecas, buenos días.
1: Buenos días, Javi. Aquí Reyes de Vallecas. Nada, mandaros un saludo grande a todos y nada, vamos a por la semana. Venga, un abrazo a todos.
0: Un abrazo, amigo.

de Estepona, que no me pueden mandar enlaces, que me digas quién la canta y cómo se llama la canción. No te puedo poner el enlace porque no puedo ver los enlaces. Madre mía, lo digo todos los días un montón de veces. Álvaro el Piscinero desde Benalmádena.

0: afectados. Oye, Javi, ¿Mara tiene programa esta mañana? No, Mara estuvo ya de vacaciones, incluso desde antes del incendio, ¿eh? Ponme esa canción que pusiste a caldo el primer día que te la pedí, pero déjala sonar como no te gusta. Me montas los mensajes de los cumpleaños. No tengo ni idea, tío, lo que me estás contando, Jorge de Madrid. Me pareció un truño el primer día, como te la voy a poner hoy, de verdad, ¿eh?
1: Buenos días, Serrano. Y buenos días a todos los jungleros. Y mucho ánimo y mucha fuerza. Y un abrazo grande y enorme para todos los que están sufriendo este incendio tan grande. Para los que están sufriendo pérdidas económicas, de familiares, etcétera, etcétera. Un abrazo desde la distancia y un beso enorme. Y mucho ánimo. ¿Vale? Venga, y arriba la jungla. ¿Y quién pincha en cabina?
0: ¡Vamos, vamos!

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oigo esto. Buenos días y mucho ánimo a todos, me dice el amigo Aitor. Buenos días, amigo, gracias. Buenos días, Javi. Espero que el jefe y todos los primeros afectados por los incendios estén bien. Y un abrazo fuerte. Bobby, desde... Bueno, este era Gonzalo, mi amigo Gonzalo, que me nos daba ánimos. Bobby desde Valencia. Buenos días, Serán y Jungla, qué bien lo pasamos ayer en Peñíscola en el último programa de Os Cielos. Dar las gracias a Jorge y Lola de la Iglesuela.

0: que tenemos a nuestra compañera Inma Puche. Buenos días.
1: Buenos días, Javi. Los incendios forestales siguen marcando la actualidad en España. El fuego continúa afectando especialmente a Ávila, Madrid y Toledo, en una de las situaciones más graves de los últimos años. Decenas de miles de personas han tenido que ser evacuadas o confinadas y los equipos de extinción continúan trabajando para evitar que los diferentes focos sigan avanzando. El incendio de Ávila se ha convertido ya en uno de los más devastadores de la historia reciente del país. El gobierno tiene previsto declarar este martes como zonas gravemente afectadas por una emergencia de protección civil los territorios más castigados por los incendios. El presidente Pedro Sánchez ha defendido la coordinación entre las administraciones y ha advertido de que las próximas horas seguirán siendo especialmente complicadas. Precisamente sobre la emergencia climática ha hablado también la vicepresidenta de la Comisión Europea, Teresa Rivera, que ha advertido de que Europa no está preparada para afrontar las consecuencias del cambio climático. Rivera ha señalado que las olas de calor, los incendios cada vez más agresivos y el colapso de infraestructuras y servicios públicos son ya una realidad que obliga a reforzar la prevención y la adaptación. Y en el ámbito político, la actualidad sigue marcada por la tensión entre el gobierno y la oposición, con varios frentes abiertos en torno a la financiación autonómica, la inmigración y la política territorial. Mientras tanto, el calor continúa siendo protagonista en buena parte de España, con temperaturas muy elevadas y riesgo de fenómenos adversos en distintos puntos del país. Las autoridades piden extremar la precaución, especialmente en las zonas afectadas por los incendios, y seguir siempre las indicaciones oficiales.
0: Muchas gracias, Inma.

0: No sé si has dicho algo, tenemos alguna noticia, si qué ha pasado con la casa de Avellán, si al final ha pasado algo o no, si puedes decir algo. Bien, si no, pues buena suerte para todos. Venga, gracias.
1: Bueno, a ver, lo único que he podido decir que podéis ver también en las redes sociales de Avellán es que, bueno, la casa principal se ha quedado intacta, los animales se han salvado, pero la finca está totalmente calcinada. Luis de Alonso Tegui, qué madrugadores estamos, Serrano. Feliz comienzo de semana para ti y para todos los jungleros. Un abrazo, Luis.

0: Buenos días, Javi. Bueno, la canción es de Youngblood, Hello. Pero la que yo te intento mandar en el enlace es un vídeo porque solamente dura 4 minutos, porque la original dura 9. O sea, creo que en 10 minutos no lo vas a poner. Así que te mando el nombre de la canción y es una actuación en directo, ¿vale?
1: A ver si la tengo por aquí.

0: canciones que se publican en vídeo de algún directo, de algún concierto, que no todas las tenemos aquí en la radio, tío, lo siento. Chirrín, buenos días.
1: Buenos días. Ya queda poco para las vacaciones, Javi. ¿Cuándo cortas? ¿El viernes haces algo?
0: El viernes,
2: Salva
0: al taxista de Celorio, buenos días.
2: Buenos días, Serrani, queridos cumplientes, les saludo atentamente al mejor taxista de Celorio. Les deseo a todos un gran lunes y una feliz semana. Y nada, Javi, cuando puedas, dedica una canción, suelta la Yoli, Pedrito, todo, todo, para los afectados por los incendios forestales, todo mi ánimo y cariño, y especialmente al jefe. Un abrazo para todos.
0: ¡Venga!

0: dicho antes, que un abrazo para tus paisanos de Ávila. Luis Miguel desde Torres de Alameda. Venga, vamos a por el lunes con fuerza. Y muchos ánimos para todos los afectados por el incendio. Abrazo, beso, happy, happy, happy. Hola Charlie, buenos días.
1: Buenos días, jungleros. Mucho ánimo y mucha fuerza para todos los afectados por los incendios de España. Y no lo olvidéis, más cabras y burros en el monte y menos cabrones y burros en el Congreso. Un abrazo para todos.

que no lo son. Los incendios nos están asolando, durante toda la semana, son terribles. Lo primero, espero que el jefe y la familia estén bien. Y por supuesto, todos los afectados. España huele a humo. Y digo ya que nos unimos para ver la selección española de fútbol, ¿por qué no nos unimos para echar a los putos sinvergüenzas políticos que nos gobiernan? Yo ahí lo dejo, porque ya está bien. Es normal que se esté cabreado. Esto no. Esto hay que cambiarlo ya. Hay que cambiarlo. Hay que hacer algo, tío. Hay que hacer algo.

0: por el lunes.
1: Venga, vamos, vamos.
0: A ver si te puedes poner una canción de No me pinches que llevo chancla, aquella de Bolillón, Bolillón. Dedícasela ahí a todos los jungleros de Menorca y tócale la bocina ahí al Roberto FM.

Buenos días, Serrano. Aquí Alfredo y Julio de Fuenlabrada y Alcorcón, en el camino de Setúbal aquí en Portugal. Nada, un saludo para todos los jungleros. A ver si puedes poner alguna canción del party aquí para animar esto. Estamos durmiendo. Venga, que tengáis buen lunes. Venga, chao, chao. Hay mucha fuerza para los afectados por el incendio.

0: desde Yecla, buenos días.
1: Buenos días, Javi. El lunes para todos. Para mí, el último lunes igual que a ti. Yo tomo la vacación el jueves.
0: Ajá, bien, bien.
1: Nada,
0: bien.
1: Pues simplemente dedicarle todo el programa a todos los afectados. Mucho ánimo y para el jefe, muchos besitos y muchos abrazos.
0: Un beso, Mari Carmen, guapo.

compungido, haciendo el programa compungido, para que me dure la voz hasta la...

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que se note que estamos a lunes y que tenemos que darle mucha caña a esto y mucho ánimo a toda esa gente que se encuentra afectada por algún tipo de incendio. A ver si recupero un poquito la voz, que yo no sé qué me pasa, que se me va y se me viene. No estoy teniendo yo hoy el mejor programa de mi vida, precisamente.

0: todo el fin de semana, en esta mañana también. Está aquí por aquí ya el capitán del barco, José Antonio, buenos días.
1: Uy, espérate que te escucho regular, espérate un momentito. A ver, háblame ahora.
2: A ver, ahora me oyes.
1: Ahora sí, ahora te digo bien, digo, como están las conexiones por ahí, bueno, te decía que me ha preguntado todo el mundo por ti, tío, ¿cómo estás?
2: Bueno, pues tampoco me da tiempo a sentarme un minuto y medio para ver cómo estoy, porque no. Ahora nos hemos levantado esta mañana, hace ya una hora y pico, y está peor que nunca el tema de humo, pero de humo salvaje, no se ve, te pican los ojos, es tremendo. Me dicen que es que por la noche me están dando el parte, que se ha quemado un montón de hectáreas también aquí al este del pueblo, o sea, que es que no, esto no acaba, no acaba, no acaba, parece que acaba, no acaba. Y el olor es que no se puede, y los ojos te vuelven loco fuera, no sé cómo puede aguantar la gente, pobrecillo, joder. Un desastre, y ya te digo, no me ha dado tiempo a ver lo mal que estoy y sobre todo lo triste, ¿no? Que es que esto no es irreparable, esto no se puede arreglar, esto es terrible, ¿no? Y han pasado 4 días y seguimos incomunicados, aquí no viene nadie y no tenemos fibra, y no tenemos datos, y no tenéis teléfono, falla más que una escopeta feria. Esto es un... parece mentira que estemos en 2026, tío.
1: Hombre, la verdad es que el incendio es muy, muy gordo, se lleva para adelante muchos cables, muchas cosas, pero bueno, lo cierto es que hay que
2: estar preparado para todo. Pero nada que no se pueda reparar en 4 días. En 4 días es una eternidad en 2026, ¿eh? Uh-huh. O sea, nada que... O sea, cuando tú diseñas cosas de este tipo, las diseñas porque se pueden romper, sí, claro que se pueden romper, y puede haber desastres naturales, pero no puede estar 4 días el mundo parado, ¿eh?
1: Bueno, hay que estar preparado para eso, claro, hay que estar preparado para este tipo de catástrofes, sobre todo, bueno, por los cables, las instalaciones, todas las cosas deberían de estar preparadas, pero por lo que vemos, una vez más, no están preparadas, como nos pasó en el apagón y como nos ha pasado en infinidad de cosas, pero bueno, como nos da igual de todo, como nos da igual de todo, no hacemos nada y ya está, y otra vez será.
2: Eso es lo peor, que nos lo tragamos todo y te olvidas hasta la siguiente, ¿no? No sé, mira a la gente cómo se revela, y cuando las cosas son injustas y cuando la gente no tiene razón, la gente se revela, lo que digo yo, están las autonomías, pues ya se ha declarado que el estado de las autonomías no vale, hay que reinventarlo otra vez. O sea, eso de que encima nosotros estamos en un pueblo que está a 4 kilómetros de Madrid, dentro de Castilla y León, pues claro, ni Castilla y León te quiere ni Madrid tampoco, o sea, porque es una mierda, que digo, no ha venido nadie. Un bien. Pueblo con una riqueza en bosques, en madera, con el castañar, que es uno de los bosques más mitificador del mundo, y que no ha venido nadie a preguntar. Es acojonante.
1: Y además
2: vienen a llevarse el agua, porque aquí vienen aviones, no sé, aviones, no sé cuántos, pero viajes, no sé, 400, 500 viajes al día de aviones y helicópteros que van para el pantano, pero... nuestro pantano y nadie pregunta, ya puedo coger, pero luego al pueblo no vienen.
1: Para que veas cómo son las cosas, y además, bueno, pero de todas maneras, el pantano está bien de agua, ¿no? Está todo...
2: Bueno, ayer me asomé yo porque quería ver un... No sé, me arrepentí de toda mi vida haber ido. Me dijeron que estaban recogiendo los ciervos y los venados y los gamos del Valle Iruelas, que claro, igual que en verano, un verano normal... bajan al río a beber agua porque arriba ya no tienen tanta como deberían, pues con el fuego lo que hacían es huir y se han quemado, ahí están en la carretera que une mi pueblo con el pantano Purguillo, son 4 kilómetros y medio más o menos, completamente arrasada, o sea, por la izquierda se huye al pantano, el monte hasta arriba todo quemado, todo, y por la derecha hasta el río, hasta la orilla del río, todo quemado. Y en medio, en la misma carretera, supongo que han llegado hasta ahí, había un montón de venados que llevaban muertos 2 o 3 días y los recogían ayer y, joder, vaya escena, tío. Vaya escena, los pobres que se quedan como si fueran de madera, tiesos. Y había un montón de venados. Fíjate los animales que habrán muerto. ¡Qué desastre, por Dios!
1: Y los que no se ven, ¿no? Los que no se ven que ya habrán quedado totalmente calcinados o que están arriba en otro lado o cualquier en cualquier otro sitio.
2: Tengo 2 amigos que tengo que ahora mismo, en cuanto vuelo contigo, hablar con ellos porque no sabían, no hemos podido llegar a uno con una granja de cabras que tendrá 600 o 700 y otro vacas que tendrá unas 200 cabezas. No saben nada de ellos. Un desastre.
1: Pero no saben nada de los animales, ¿no? O de ellos.
2: De los animales, sí, de los animales que no han podido llegar.
1: Además, ayer también cuando estuvimos hablando por la tarde me comentaste que, porque claro, hablamos del tema del internet, de que no está, la fibra no está preparada, que se ha cortado, que en fin, que no tenéis comunicación ahora mismo ninguna. No solamente es para ver una serie de Netflix o para mandar un email, es que en este caso no se puede ni comprar con tarjeta en el pueblo.
2: No, nada. El pueblo está bloqueado. No puedes, los supermercados, los dos, que porque esa es otra, yo no entiendo, ya me lo explicarán porque no ha abierto la gente, ¿no? Pero los que han abierto no cobran, eso poco con tarjeta, no está incomunicado, no puedes pasar la tarjeta por la máquina, ¿no? Todo eso va por internet, al final dependemos demasiado de las cosas, ¿no?
1: La verdad es que sí, bueno, una catástrofe que además sigue la cosa, sigue.
2: Igual, sigue. Yo estaba hablando antes de hablar contigo, estaba hablando con amigos míos que están en el monte y diciendo que ayer se bajaron a las 4:00 de la mañana, con los que bajaron, llegaron a otro turno, pero que siguen dos focos muy gordos. Uh-huh. Y que, sobre todo el del Castañar, que esperan pararlo como sea, porque es el gran patrimonio del pueblo, ¿no?
1: Y además también en Castellón, que ya van por 6.500 hectáreas calcinadas, o sea que está la cosa complicada con los incendios en varios puntos de España. Bueno, pues nada, José Antonio, de momento, lo bueno es que tú por lo menos has conseguido salvar tus animales, tu casa,
2: sí.
1: Se te han ido
2: los animales y la casa, sí, lo demás se ha perdido todo, absolutamente. Pero bueno,
1: que es la preocupación que tiene todo el mundo que nos está escuchando en este momento. ¿Cómo te encuentras tú? ¿Cómo se encuentran tus animales? Y sobre todo, ¿cómo está la situación, ¿no? en casa.
2: Tristón, y sobre todo que, no sé si esto será muy malo, lo del humo. Es que no veas lo que es esto, es que no se puede salir a la calle, es que los ojos te pican, que supongo que bajará luego eso con el sol, que tenemos un día un sol radiante, la mezcla es explosiva, no puedes ni salir a la calle, vamos.
1: Bueno, pues nada, pues mucho ánimo, jefe. Lo que
2: haga. Un abrazo,
1: falta,
2: Javi.
1: Aquí estamos para lo que te haga falta.
2: Hasta luego, tío. Cuídate mucho.
1: Vale, hasta luego, José. Bueno, pues ahí lo teníais, que me habéis preguntado mucho por él esta mañana. Nosotros nos alegramos que lo queráis tanto, porque además, ya sabéis, y tozudo y cabezón no le gana a nadie, ¿eh? Hasta que no consiga tener línea, hasta que no consiga reestructurar todas las cosas y hacer las cosas como se debe, no va a parar, ¿eh? No va a parar, ya os lo digo yo, que lo conozco hace ya muchos años.

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los afectados de los incendios. Y un fuerte abrazo, dice, en mi libro, te reviento a ti y a tu puto padre, enseña a mediar en los conflictos en parques infantiles. Máximo, dice, Javi, has dicho que estás compungido. ¿Quién es el pungido? No le he oído en la radio nunca.

0: 33 minutos. Mapuche, buenos días.
1: Buenos días de nuevo, Javi. Actualizamos la información de este lunes 27 de julio. Los incendios forestales siguen siendo la principal noticia en España, aunque los fuegos del centro de la península han mostrado una ligera mejoría durante las últimas horas. El incendio de Ávila continúa siendo el más grave. Ha arrasado ya unas 50.000 hectáreas y se ha convertido en el mayor incendio registrado en España. En Madrid, Ávila y Toledo, los distintos focos han afectado a unas 77.000 hectáreas y han obligado a evacuar o confinar a cerca de 90.000 personas. La situación continúa siendo especialmente complicada en Castellón, donde el incendio de Valdusó ha quemado unas 6.500 hectáreas y mantiene a miles de personas desalojadas. Los equipos de extinción trabajan para aprovechar la mejora de las condiciones meteorológicas, aunque el viento y las altas temperaturas siguen siendo factores de riesgo. El gobierno mantiene la emergencia de interés nacional en Madrid, Ávila y Toledo, mientras continúa la coordinación de los medios desplegados sobre el terreno. Pedro Sánchez visitará hoy la zona afectada por el incendio de Castellón y mantendrá una reunión con los equipos de emergencia. En el ámbito político, la gestión de los incendios vuelve a provocar cruces de acusaciones entre el gobierno y las comunidades autónomas afectadas, mientras se debate sobre la prevención y la necesidad de reforzar los medios de extinción ante unos incendios cada vez más rápidos, intensos e imprevisibles. Y precisamente el calor vuelve a ser protagonista en buena parte del país. Las altas temperaturas, la sequedad del terreno y las rachas de viento mantienen elevado el riesgo de incendios y complican las labores de los equipos de emergencia. En el exterior, la actualidad internacional sigue marcada por la guerra en Ucrania y la situación en Oriente Medio, mientras los gobiernos europeos mantienen la presión diplomática y la preocupación por la evolución de ambos conflictos.
0: Muchas gracias, Inma. Bueno, pues esa es la actualidad en esta mañana, lunes 27 de julio. Bienvenidos a la jungla. Ahora sigo leyendo, que tengo...

0: Buenos días, Javi. Motivo de mi cumpleaños, invito a todos los cumpleaños que quieran venir esta tarde ahí a comer una mariscada a las 8 de la tarde. No me falléis ninguno.
1: ¡Venga, un saludo!

0: De madrugador, vamos, vamos.
1: Ya te digo, ya te digo. Aquí desde Cervera, buenos días, Javi Junglero, después de un buen fin de en Peñíscola. Hoy estamos de lunes, ¿qué?

Serrano. Soy Alex de Vallecas. No sé qué número te aparece porque el móvil personal se me rompió y no sé si te sale el número del curro. Sí, me sale. Solo te escribía para decir que al hijo de la gran puta que inició los incendios, que sepa que me dejó sin casa como a mucha más gente. Les pido a las autoridades que me los dejen 10 minutos a solas para devolverles el favor. Saludo, Alex, tío.

0: hechiceros en internet. Sí. Pues una cancioncita vendría bien de Sonia y Selena.
1: Ay, pero ya te he puesto, ya te he puesto una nueva línea. No abuses, Manu, no abuses. Ya te he puesto nueva línea, tío. Ya, con esta llegamos a la disco de 57. Ahora volvemos. Ahora volvemos.

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0: Oye, sé por dónde va el que me ha contestado antes, pero es que lo que no me daba tiempo, porque solamente son 15 segundos, es a decir que a Fecoy y a Bascal los pondría en el de Ávila.
1: Sí.

0: esos políticos de mierda que no dejan de chupar del frasco. Y dedico a todos los jungleros rumores chimico. ¿Y dónde está el alcalde? ¡Mírame, alcalde!
1: ¡Pero qué cara de golfos y drogadictos tenéis! ¡Borracho!
0: Gente, David desde Madrid, buenos días Serrano, me apoya a todos los afectados de los incendios y feliz semana para todos, un saludo.

última semana de julio. Venga, soy Gemma de Valencia. Ponte lo que te dé la gana, que para eso pones la música más maravillosa de este planeta. Venga, un beso muy fuerte a todos los jungleros y ánimo para todos. Un beso.

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0: Serranín, buenos días, Tiaco. Ya te he oído que has madrugado hoy por lo del jefe también. Me cago en la hostia, los putos incendios de mierda. Nada, también Luisi seguramente esté afectada, que se agrade ahí del tiemblo también. Pues nada, un abrazo para ella, otro para el jefe, otro para todos los afectados. Y a ver si dejan ya de arder montes. Y bueno, ponte lo que puedas, Serrano. Un abrazo para ti, otro para los jungleros. Bueno, si te va bien, pon la de Sabina, la de las 6 de la mañana. Venga, Serrano, toque esa sirena de lunes.
1: ¡Vamos, vamos!

0: es Sogenda 2030. Señor, me ha mandado esta mañana Chimo una foto.
1: Y viajaré a Las Vegas, Marte.
2: ¡Ey, Serrano! ¡Buenos días!
3: ¡Hola!
2: ¿Qué ha pasado al mundo? Está bien Paco a las vacaciones. Con una ganita la vi, ¡qué palizón le va a dar a la cama!
0: ¡No lo sabes tú bien! ¡No lo sabes tú bien! Roberto desde Zaragoza. Lo que el jefe te está dando, por desgracia, es un plus de a la extra de verano, ¿eh? Montoncito de horas extras a la buchaca.

quedarse en el invierno. No hay patrullas vecinales, apagafuegos. No nos dejan cortar la leña del monte. No nos dejan recoger piñas para hacer nuestro fuego en el invierno en casa. No hay dinero para poder comprar maquinaria para que nuestros bomberos se adapten a las circunstancias. Estas son las consecuencias de la puta mierda de la Comunidad Económica Europea. Un fuerte abrazo

vamos para atrás como los cangrejos. Vamos a aceptar que hay cambio climático, como dice el presidente del gobierno y todos los políticos de todos los partidos. Pero ¿qué es lo que van a hacer para evitar los incendios?

0: semana y vacaciones. ¡Besitos! Nelson, desde Fuenlabrada, buenos días.
1: Buenos días, Serrano. Un fuerte abrazo a todos los que siguen padeciendo la desgracia del incendio y que siguen confinados. Y Pili, no te piques

0: mi casa, pero se entra por el otro lado, que quedó totalmente calcinado. Lo bueno es que pudimos salvar la mayoría de los animales. Otros escaparon y todavía no vuelven. Y otros se los llevó el fuego. Por mi parte, yo lo vi chungo el jueves y por la tarde hice las maletas con lo básico y me vine a Madrid. Pero creo que perdí la mayoría de mi herramienta también. Ahora toca empezar una vida nueva. Madre mía, tío. Madre mía, qué barbaridad.
1: Curar los inviernos, pa' lamer las heridas, pa' volver.
0: ¡Qué barbaridad, tío! Un abrazo, Alex, tío, un abrazo.

0: pastelero desde Escobedo. Buenos días.
1: Aquí van el pastel de marichacho del mundo entero. Vamos, que es lunes. Escucha, hoy son las fiestas más grandes de todo el mundo. San Pantaleón en Escobedo de Camargo. ¡Vamos!

0: tema de Marea. Venga, te he puesto ya Marea esta mañana, pero te lo pongo ahora, ¿vale?
1: Qué bonita eres, Marea, la reina del mantel tonto.
2: Happy Cole Lele. Ah.

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sufriendo los incendios. Y ponle una canción de Benito Camelas a mi compañero de Alsa, el Younger, a ver si despierta, que va con la legaña aún. Te voy a poner esta de Benito Camelas, que me gusta mucho, que me gusta mucho.

0: ejemplo. Pascual, ¿cómo estás, tío?
1: Franín, buenos días, por decir algo. Madre, ¿cómo está el pueblo? Está quemado. Se ha quemado toda la periferia del pueblo, todo el monte. Tu jefe se lo ha quemado todo, como a muchos del pueblo. El monte solo, estos hijos de puta nos han abandonado y nos han dejado que nos quememos, que se queme todo el monte, los hijos de puta estos de los políticos. Cabrones estos, más cabras y menos cabrones en el gobierno.

0: Javi. Feliz lunes a todos. Mira, yo tenía que haber ido por mis hijos allá fuera de la buena rueda de Chabela y no he podido porque los han desalojado y no se puede ir, y esto preocupación para el apoyo de los incendios. También os voy a decir una cosa, también lo peor puede llegar ahora, que cuando llueva y caiga agua torrencialmente, ya verá todos los ríos, la contaminación que va a haber por cenizas y en los pantanos, la muerte de peces y demás. Es horroroso. No sabemos eso, la magnitud tan grande durante años y años que vamos a tener con este tipo de cosas.
1: Pues también es verdad, amigo. También es verdad, Javier. Un abrazo, tío.

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los afectados por los incendios. Soy Tony de Tobarra. Ponme una de Extremo Duro. Ahí la llevas, amigo. Venga, a ver si me aguanta, que me quedan dos solitas y media, nada, a ver si me aguanta la voz. Buenos días, comandante, aquí tu amigo Pepillo. Hoy día estoy en casa. Hoy tengo día libre, estoy aquí en casa con la Pepilla. Nada, simplemente que levantes un mensaje. Queremos hecho jugleras.

0: Buenos días, Javi. Buen lunes. Bueno, aquí seguimos confinados y solamente podemos contemplar la destrucción de nuestros montes y nuestros pinares. Pero bueno, por lo menos podemos decir que estamos todos bien, que no nos falta nadie y seguiremos luchando. Aquí, en el tiemblo de la casa del jefe, que se ha destrozado todo, Luisi, que lo tiene aquí también todo destruido, sus montes, sus pinares, todo, pero vamos, seguimos todos bien. Venga, un abrazo a todos.
1: Un abrazo, tío, un abrazo fuerte.
2: Hola Javi, buenos días. Pues nada, un saludito para todos los jungleros y mucha fuerza y ánimo para todos los afectados por el fuego, en especial para el jefe. Muchos besos y la familia.

pues de un junglero y además no la he hecho con IA, pues estoy encantado, encantado de mi amigo Gabriel Beltrán con este Kilómetros de Cristal.

jefe y tuve que salir con mi hija Carmen de 6 años corriendo de las llamas hasta conseguir que nos sacaran y llevarnos a Ávila. Una auténtica tragedia. Mucha fuerza a todos. Un besazo muy fuerte, Susi, de verdad, de corazón. Un abrazo fuerte. Ya me comentó algo también tu hermana el otro día.

otra vez. Anda, ponle una cancioncita buena a mi compañero negro que va aquí conmigo trabajando aquí echando zahorranda. Y dale un saludo y tócale la bocina,

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0: Gracias. Adiós. Nos vamos a la publi. Volvemos en 3 minutos. Solo 3 minutos.

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Hola amigos, muy buenos días. Ya estamos aquí, ya estamos de vuelta. Que el viernes, por motivos ajenos a mi voluntad, no hemos podido llegar. Hoy con 10 minutitos de retraso, pero ya estamos aquí prestos, dispuestos a darlo todo. Bienvenidos, bien hallados. Soy Olivia da Silva y voy a estar aquí para haceros compañía hasta esa cerquita de la 1 de la tarde. Con la mejor música, la de hoy, la de siempre, la que vosotros vayáis solicitando a nuestros teléfonos, al 974-22-5550, nuestro WhatsApp 653-981-474, en las redes sociales, en Facebook, Oli da Silva, y en Instagram, Oli da Silva 9. Así de fácil, Cuatro vías abiertas para ponerse en contacto conmigo. No tienes excusas, Bueno, y dicho esto, pues arrancamos ya, en Tu Voz es la Mía, para no perder más tiempo, eso sí, diceros que hoy es lunes 27 de julio, el último lunes del mes de julio, y arrancamos ya, pues mira, con un temita del recuerdo. ¿Qué tal si vamos con Richie Poveri, con Mama María? Arrancamos, ¿verdad? ¿Estáis ahí, verdad? ¿Dispuestos? Pues venga. Vamos allá, arrancamos, Tu Voz es la Mía.

0: Bueno, con temita del recuerdo hemos empezado en esta mañanita. Ya tenemos que saludar a gente que está aquí hablándome a través de nuestro WhatsApp. Vamos a ver, voy a tirarme a la piscina de cabeza vestida y todo, porque vamos a escuchar un audio que la verdad ahora mismo no caigo de quién es. Y normalmente cuando no sé quién es procuro escucharlos antes, por si acaso. Pues venga, tengo por aquí un audio que me ha llegado ahora mismo. Venga, vamos a escucharlo, a ver quién será.
1: Hola, hola, hola, muchas bendiciones, muy buenos días, tengamos todo. Rosa de Huesca, un abrazote lleno de muchas bendiciones.
0: ¡Hombre!
1: Para todo, principalmente para ti, siempre te recuerdo, ya estoy por aquí,
0: Mi querida Rosa, que lo estábamos encontrando a faltar, mi Rosa de Huesca, Rosy de Huesca, que ya está de vuelta, mi querida hermana dominicana, ya estamos todos, ya está Rosy, ya estamos todos. También saludos de Enrique Salazar, hoy desde Graus. Buenos días, Enrique, buenos días a la gente de Construcciones Montsec de Via Camp. Y buenos días a Carlos Bau, camino a Huesca, camino a la capital como todos los lunes y seguramente parando por los pueblecitos, repartiendo café, delicateces, refrescos. ¡Ay, qué bien, un refresquito! Veo aquí una botellica de agua, me he traído al estudio, no me ha dado tiempo para más, fue llegar, abrir la puerta del estudio y arrancar. Así somos, sin guiones, sin nada preparado y con 10 minutos de retraso, pero así es la vida. Los que trabajamos mucho, por eso hay mucho paro, yo tengo todos los trabajos, los tengo yo. por eso, venga, vamos con otro temita, y os voy preparando aquí musiquita ad hoc para vosotros, ¿vale? Ahora miraremos por el otro lado, por las redes sociales, a ver si tenemos algún mensajito más, a ver qué me pongo. Sobre la marcha, ¿verdad? Sobre la marcha, venga, llega hoy, voy romántica. Esto que es lunes, ¿qué tal si vamos con otro temita así? Bueno, tirando romántico, ¿verdad? Y el mundo de Jimmy Fontana, vamos allá.

Jimmy Fontana, este bonito tema del recuerdo. Y seguimos, vamos con otro tema de los años 80, que tengo por aquí, Luz Iracundos, Pasión y Vida. Está bien, ¿no? Pasión y vida, claro. Bueno, pues este tema se lo dedicamos con cariño a Enrique Salazar. Pues venga, vamos allá. Y ese saludazo a la gente de Construcciones, Construcciones Montsec. ¿Vale? Venga.

Bonito tema de los iracundos. Allá por los años 80 sonaba este grupo. Bueno, y ahora vamos con Charliza, Yuri y... ¿Qué más? Espera. Charliza, Yuri y la Sonora Santanera, la pollera colorada. ¿Cómo nos gusta este tema, eh? Venga, pues este se lo dedicamos con cariño a Rosy de Huesca, nuestra querida dominicana, que ya está por aquí otra vez. Ya te encontrábamos a faltar, ¿eh? Rosy, y aprovechamos ya para saludar a Raúl Navarro de Construcciones Marenvier de Huesca, que también está por aquí, que ya me ha mandado un mensajito. También a Antonio de Huesca. Ay, Antonio, con esos temas románticos que siempre me los dedica a mí. Muchas gracias. Así es la vida, Antonio. Así es la vida. Es que, bueno, no voy a hacer más comentarios. ¿Qué más? Tengo que saludar, hombre, a nuestro querido Adolfo de Barbastro, que ahora está en Castejón de Sos, que ya me dijo que venía de dar un paseíto por el pueblo. Muy bien eso, Adolfo, así me gusta. Pues venga, vamos con la pollera colorada. Vamos allá. Venga, Rosita, para ti. Tres. Venga, vamos.

0: Bueno, pues acabamos de escuchar este temita de la pollera colorada y lo que tenemos que hacer es irnos a la publicidad, porque si no luego el tiempo nos apremia, porque son las 11:34 minutos de la mañana, y después seguimos cumpliendo peticiones musicales. Repasaremos también un poquito la actualidad. ¡Ay, los incendios que están arrasando España! Terrorífico esto, vaya mes de julio que llevamos, ¿eh? Pues venga, hacemos la desconexión. Volvemos enseguida, enseguida.
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6: El Servicio de Oncología del Hospital de Barbastro cuenta ya con 4 especialistas tras la incorporación de una nueva oncóloga. 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
1: Bueno, pues ya estamos de vuelta, ¿verdad? Después de escuchar unos consejitos que siempre vienen bien. Y bueno, seguimos leyendo mensajitos. Mandamos un gran saludo a Isa de Vizcarrués, que también está por ahí. Venga, como no me ha dado tiempo a preparar el tema que voy a preparar ahora mismo sobre las peticiones, ¿verdad? Porque recibimos una llamadita, mirábamos los mensajes, estábamos atentos a la desconexión de la publicidad. Pues venga, vamos a escuchar a Soraya con ese brindo. Yo brindo. Yo porque brindo, yo brindo por todos vosotros, por todos mis queridos oyentes. Pues venga, vamos a levantar la copa, chin chin, y brindar.

Bueno, pues salud, salud por todos vosotros. Venga, seguimos con más música, seguimos cumpliendo peticiones musicales en este lunes, día 27 de julio. Ya hemos superado prácticamente el mes de julio y vaya calor hemos pasado este mes, ¿eh? Ahora nos ha dado un poquito de respiro estos tres días, ¿verdad? Mañana creo que vuelven a subir. Después, dentro de un momentito, voy a mirar las temperaturas, ¿vale? Venga, vamos ahora con Shakira y Burna Boy, ¿eh? El tema este del mundial, ¿verdad? Dai, dai. Venga, este tema nos lo solicita nuestra querida Isa de Biscarroés, que se la dedica a Raúl con mucho cariño. Bueno, Raúl, de parte de tus mujeres, de Isa, de Ana y de Julia, que te quieren, que te aman. Venga, vamos allá. Oh,

Bueno, Shakira, este tema que representó este año los mundiales de fútbol, la final, pues vamos a escuchar el tema del año 2010, que también estaba Shakira pues en el mundial con su música. A ver qué os parece. A mí me gusta más el Waka Waka. ¿Vosotros qué os parece? Vamos a escucharlo. Hombre, esta es más cañera, ¿eh? Pero claro, para gustos los colores, ¿no? Si se dice...

Bueno, pues ya hemos escuchado los dos temitas que Shakira pues presentó en los mundiales y no sé, ¿cuál os ha gustado más? Yo ya os digo que a mí el del año 2010, cuando ganó La Roja también el mundial. Y este año se volvió a repetir esa victoria. Bueno, cambiamos un poquito de estilo porque ahora vamos con los hermanos Muñoz, que nunca pueden faltar tampoco en nuestro programa porque a nuestros oyentes les gusta, como es el caso de Raúl, que pide este temita de Estopa, La Serpiente y la Luna, que se lo dedica, por supuesto, que a Isa de Vizcarrués, a sus mujercitas que están por ahí en casa de vacaciones, ¿verdad? Las niñas Ana y Julia, también para su hermano, a Rubén Dos Casistemas, y para Luis de Lopiñé, nuestro amigo Luis, no sé por dónde anda Luisito, no sé si nos estará escuchando o si está por las granjas, que hace mucho ruido y entonces no nos puede escuchar. Cuando está con el tractor, sí. Venga, pues vamos con Estopa.

Bueno, pues nosotros aquí seguimos, las 11:53 minutos de la mañana, una hora menos en Canarias. Y venga, vamos a mandar un gran saludo a nuestra amiga Adolfo de Barbastro, que ya nos llamó ya hace un rato, ya nada más que empezar el programa, ¿verdad? Venga, vamos a poner aquí algo para Adolfo, que no lo tenía aquí preparado, pero lo buscamos rápidamente porque abro un álbum de los años 60 y de la música que siempre quiere Adolfo. Mandamos también un saludo a las chicas de las residencias de Castejón de Sos, ¿vale? Que dice que lo están tratando muy bien, que está muy contento ahí en la residencia de Castejón. Bueno, pues nos alegra, Adolfo, que estés bien, claro que sí. A ver qué vamos a poner para nuestro querido Adolfo. Venga. Hombre. ¿Qué tal si vamos a escuchar a los top con tres cosas? Salud, dinero y amor, ¿verdad? Porque salud, lo primero, esencial. Sin salud, mal. Amor, por supuesto, que hace falta amor en la vida. Hay que tener siempre amor. Y un poquito de dinero también, porque si no, mal asunto, ¿verdad? Pues venga Adolfo, que te dedicamos a este tema con mucho cariño. Vamos allá. Después vamos a mirar cómo está el tema de los incendios, ¿eh?

Bueno, pues este temita del recuerdo, que buen temita, nos gusta. Y estaba yo aquí echando un ojito a las noticias mientras escuchábamos la canción, ¿verdad? Los incendios en España, que este año ya ha multiplicado por 5 lo que ha pasado el año pasado. Ya veis, el mayor incendio en España deja ya 77.000 hectáreas calcinadas entre Ávila, Madrid y Toledo. Mantiene un amplio dispositivo de extinción con miles de evacuados y un operativo que continúa pendiente de varios puntos críticos. La situación es favorable, pero todavía el operativo mantiene desplegado todos los recursos ante una situación que sigue siendo compleja. Ya veis qué triste, se nos está quemando España. Esos incendios que da terror ver, cuando vemos los telediarios, vemos toda la información y vemos ahí cómo se quema en los bombardeos.

Cosa un poco más tranquila y atacó de lleno Madrid. Pobre, pobre gente, de verdad, tener en que dejar sus casas, ver cómo todo se quema. Qué tristeza, la verdad, que eso es terrorífico, ¿eh? Y he visto también otro vídeo que también circula por internet. Digo, pero ¿cómo puede ser que las mentes estén tan enfermas, ¿eh? Donde se veía un hombre, era de noche, se veía, pero claro, lo han pillado por las cámaras que había por ahí en la calle, ¿no? Las cámaras de seguridad que hay pues a las entradas a veces y a salidas de los pueblos. Ahí sobre estaba cerquita de unos contenedores, el tío va, pasa por detrás y le prende, enciende algo y prende fuego al monte. Pero qué auténtica barbaridad que la gente pueda ver, el gustarle ver el monte o lo que sea ardiendo. Es que dices, ¿cómo es posible que haya mentes tan enfermas? A esta gente les deberían encerrar en un psiquiátrico, yo qué sé, curarles, porque tiene que ser una mente enferma, pero enferma de verdad, ¿eh? Porque eso es, vamos, algo que yo no doy crédito a estas cosas, vamos, en fin. Venga, vamos con más temitas, ¿eh? Tendremos que seguir cumpliendo peticiones musicales, pero como estaba aquí mirando la información, no nos ha dado tiempo a preparar el tema, pero como música tenemos mucho y hace tiempo. Estamos aquí con música del recuerdo. Nos gusta recordar, ¿verdad? Uy, las 12 de la mañana, ¿eh? Qué rápido se nos ha pasado. Bueno, llegué 10 minutitos tarde también, pero qué rápido se me ha pasado este ratito aquí con vosotros ya, ¿eh? Pues vamos a escuchar a Los Bravos y La Moto, ¿eh? Este temita que hace muchos días que yo no lo ponía. Pues venga, vamos a correr la moto, vamos allá.

Bueno, pues ya entramos en segunda hora de programa, porque son ya más de las 12, las 2 y 2 minutos. Aún nos da tiempo a escuchar un temita antes de ir a la publicidad. Venga, pues vamos con Sergio Dalma. Como saben los oyentes, que a mí me gusta Sergio Dalma y el tema Te Amo. Bueno, pues este tema ya al principio, así que arrancamos el programa, me lo pide Antonio de Huesca, que me lo dedica a mí. Pues gracias, Antonio, y pues siempre lo que te digo, precaución en la carretera, ¿vale? Pues venga, muchas gracias y vamos con el gran Josep Capdevila, Sergio Dalma. Vamos allá. Bueno, Antonio, yo también te quiero. Yo quiero a toda mi audiencia.

0: después de escuchar este tema, lo que tenemos que hacer rápidamente es irnos a la publicidad, ¿eh? Ahora sí que sí, porque son ya las 12:07 de la mañana. Desconexión y volvemos enseguida.
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1: Bueno, pues ya estamos de vuelta después de escuchar esos consejitos, ¿verdad? Y estaba yo aquí echando un ojito a las noticias. Venga, voy a poner un poquito de sintonía, ¿verdad? Bueno, ya sabéis que solo doy unas pinceladas porque luego llega Alejandro Ballesteros y nos lo cuenta todo. Nos tiene que contar cómo ha ido la fiesta de la longaniza. Yo hubiera querido ir este año a la fiesta de la longaniza porque además esa noche hubiera podido ir, el sábado hubiera podido ir. Pero también os digo que necesitaba descansar, un poquito de relax. Además he pasado fin de semana bastante tranquila, en buena compañía. Bueno, el sábado, por ejemplo, también he cenado aquí en el bar de las piscinas de Albero Bajo, en compañía de mis vecinos. Qué bien hemos cenado ahí. Qué buena jornada, qué buenas charradetas hemos hecho. Bueno, fuimos los últimos ya casi en marchar. Ahí nos quedamos hasta la última hora. Y la verdad que se estaba estupendamente. Incluso hacía un poco demasiado fresquito el sábado. La verdad se ha dicho, y el domingo también lo he pasado muy tranquila, en buena compañía. Bueno, pues dicho esto, trágico fin de semana en el Pirineo con un segundo fallecido en montaña de Ordesa. Pues un montañero guipuscano de 63 años ha perdido la vida en la senda de los cazadores del Parque Nacional de Ordesa y Monte Perdido, pues ayer. Accidente que se suma al del burgalés, también de 63 años, que fue localizado el sábado, pues ya muerto tras varios días desaparecido cuando realizaba una ruta de alta montaña por el Pirineo más oriental. Bueno, ya veis que esto es tremendo. Yo no me canso de decir lo mismo siempre, por favor. Accidentes ocurren en todos los lugares, ya lo sabemos, pero hay que subir al Pirineo cuando uno está preparado para subir, que hay mucha gente que sube y no está preparado, y eso sí que no puede ser. Yo no podría subir allá por el pico de las montañas, ya sé que más que subir un poquito tendría que ir a Guardia Civil a buscarme, entonces no subo con el coche, esté donde puedo. Alguna vez que subo, doy un paseíto y me vuelvo para abajo. Hace unos años subimos, bueno, hace tiempo que no hacemos una excursión así, con mi amigo Sushi Castro. Subimos y con Lidia subimos por allá por una montaña, no recuerdo ahora qué pico es, de Jaca, pero subimos con los coches hasta donde hayamos podido llegar y después pues subimos un poquito más para arriba y desde ahí se veía todo el valle por abajo. Pues eso, pero no hay que subir por sitios complicados cuando uno no sabe. Luego veo por aquí más noticias. El cambio climático seca los Pirineos, menos agua, menos hielo y más calor. Madre mía. Y el Reino de los Mayos planta cara al corte de la A-132 y pide al juez su paralización urgente. ¿Y qué más tenemos por aquí? Cierro las piscinas, qué barbaridad. Miren, escuchen ustedes. Cierro las piscinas de Almodóvar tras arrojar estiércol al agua. Se trata de un acto absolutamente irresponsable e intolerable. Pero vamos a ver, la gente, ya os digo yo, que en este país hace falta más psiquiátricos, más pabellones psiquiátricos, porque las cabezas, desgraciadamente, no están bien. Bueno, pues dicho esto, solo he dado mi opinión, como algo casi siempre. Ustedes ya me conocen. No quiero meterme en politiqueos, luego, ¿por qué no? Pero de verdad que he escuchado a la presidenta de la Comunidad de Madrid y me he quedado boca abierta cuando la he escuchado. Luego he visto un vídeo que también circula por las redes sociales de un bombero de la Comunidad de Madrid que dice que estaban sin contrato, que tienen un contrato de chofer, no sé qué historias, que no le pone como bombero profesional porque así no les pago ni las dietas, ni unos cuantos unas ciertas cositas que entran en el plus, pues que no se lo pago y así lo tienen como chofer. Pero esto puede ser verdad, esto puede ser cierto, que tengan a la gente trabajando en esas condiciones y dándose el don de pecho. Venga, ya de politiqueo no hago más comentarios hoy. Vamos con la música, que es lo nuestro. Y tengo por aquí a Herpeche, Soy como el carbón. Este tema que a mí me gusta, espero que te guste, Jorge. Se lo dedico a mi compañero, a Jorge, que está trabajando ahí en Vitalia Serra Guara, en Chimillas, y cómo trabaja, y cómo nos está dejando la residencia toda arregladico. Ahora ya las puertas de afuera, los portones que se cerraban manualmente, bueno, en tiempos se cerraban automáticos, pero Después se estropeó y ya no se arregló. Pues ahora las tenemos ya. Desde dentro abrimos, cerramos con el automático. Ahí no se puede colar nadie. Ni se puede escapar ningún residente. Venga, pues Jorge, te lo dedico a ti con mucho, mucho cariño. Y mando un saludo a todas las chicas que trabajo, chicas y chicos, claro, que trabajo en Residencia Serra Guara, en el centro, bueno, más bien el centro sociosanitario, en Chimillas. Ya sabéis, un lugar para vivir ahí en plena naturaleza. Vamos allá.

El peche, este temita así animadito, que hace días también que no los poníamos. A mí me gusta mucho el peche. Que se lo dedicaba a mi compañero Jorge, compañero de mantenimiento del Centro Vitalia Serraguara. Y ahora, a ver, miraba yo por aquí. Venga, algún mensajito más al 653-981-474. A ver, vamos a repetir bien. 653-981-474, WhatsApp para ponerse en contacto conmigo. Luego nuestro teléfono de toda la vida, 974-22-55-50. Que hoy estáis de lunes, hoy estáis de lunes. El WhatsApp ahora está paradito, ¿Qué más os tenía que contar? Os tengo que contar que hay un piso para vender en Barbastro, Yo que me quiero volver agente inmobiliario, no hay forma, Que quiero vender este piso, hombre, que Miguel Ángel también lo ha anunciado. Tengo que ganar la partida, Miguel Ángel, lo tengo que vender yo. Venga, va, animaros a ir a ver el piso, a negociar. Es un piso que está en el barrio Santa Bárbara, que está muy bien cuidado. Además tenéis la opción de quedaros con los muebles, sé que si os interesan. El piso tiene dos habitaciones, comedor, salón, comedor, cocina y baño. Está bien, os puedo asegurar que el piso está muy bien cuidado y una zona privilegiada, en Santa Bárbara. Hay casa a la entrada de Barbastro cuando vienes del lado de Huesca. Muy bien, en el barrio Santa Bárbara, ¿vale? Para más información, ponerse en contacto conmigo, 974-22-55-50. Luego en el WhatsApp, 653-981-474. Venga, vamos a ponerle una sonrisa a la vida, sí o sí. Pues venga, Ana Torroja y la sonrisa de Ana Torroja, claro. Venga, vamos a escuchar este tema. Venga, este tema se lo vamos a dedicar a Piluche de César. Venga, Piluche, para ti, con cariño, que te quiero.

temita del recuerdo de Ana Torroja, que suena así, ha sonado así de bien. Ahora vamos a escuchar a Aitana, porque amigos, amigos, amigos oyentes, Argentina también cancela a Aitana por su apoyo a La Roja en el Mundial. Dice, no queremos saber nada con su nombre ni con España. Días después de la cancelación masiva a Rosalía en Argentina, llega el turno para otra cantante de renombre española, Aitana, la intérprete de Superestrella, canción que vamos a escuchar ahora, que ha servido pues para celebrar las victorias de España en el Mundial, incluida la lograda contra Argentina, que nos dio la Copa del Mundo y que además ella misma cantó en la celebración del título en Madrid. Está siendo criticada por una marca de ropa argentina que ha decidido cambiarse el nombre por coincidir con el suyo. Comunicado oficial de los argentinos, hasta nuevo aviso, no queremos saber nada con el nombre de Aitana. Publican en sus redes pues esta marca de ropa conocida. Pues vaya, por Dios, qué mal perder tienen los argentinos, ¿verdad? Qué mal perder, hombre, hay que ser deportistas y hay que saber perder. ¿Cómo la has fastidiado que hayamos ganado el Mundial? Pues yo he visto, no sé mucho de fútbol, he visto este Mundial, la verdad que he visto varios partidos y he visto la final y la verdad que agresivos, ¿eh? En la final los argentinos, hay alguno de ellos que tendría incluso de ser inhabilitado y no jugar más al fútbol, porque he visto unas, como todos vosotros habéis visto, unas agresiones tremendas y eso no se puede permitir. Estas personas tendrían que dedicarse, iba a decir a cuidar ganado, no, a cuidar ganado no, porque también los maltrataría. Tendrían que dedicarse a limpiar los montes y a picar, no a jugar al fútbol, porque las agresiones han sido fuertes, o sea que eso se debería de mirar, porque según qué personas no están preparados, no saben perder y una agresividad extrema argentina, a mí por lo menos me ha parecido que era una agresividad ya fuera de lo normal. Pues os habéis perdido el Mundial, que os fastidiéis. Venga, pues vamos a escuchar a Aitana con Superestrella. Yo tengo amigos y amigas de Argentina que son bellísimas personas, Venga, vamos con Aitana y esa Superestrella. Venga, Aitana no necesita el apoyo de Argentina para triunfar como ha triunfado y sigue triunfando por todo lo alto.

Bueno, después de escuchar a Aitana con Superestrella, temazo, temazo que está triunfando, temazo actual, pues nos vamos a otro del recuerdo, ¿eh? Volvemos a la música del recuerdo, un álbum precisamente de 1994, ¿eh? Ya ha llovido desde entonces. Vamos a escuchar a Bruno Lomas con Zapatos de Gamuza Azul. ¿Quién recuerda este tema? Pues los que tenéis unos añitos ya lo recordaréis. ¡Viva el rock and roll!

0: temita, ¿eh? A mover el esqueleto, ¿eh? Con ánimo y alegría, que las tristezas no pagan deudas. Bueno, miraba las temperaturas, ya sabéis que este fin de semana nos han dado un respiro, la calor, pero bueno, hoy tenemos todavía 33 grados de máxima, una mínima de 15, baja un poquito más la mínima, o sea que esta noche aún vamos a dormir bien. En este momento, en el exterior de nuestros estudios, tenemos 24 grados de temperatura, el cielo está despejado, claro, pero se acabó porque mañana está previsto que suba ya la temperatura a 37, 18 de mínima, y el miércoles 39, 21 de mínima, y continuará así, por lo menos hasta San Lorenzo. O sea que a cuarta ola de calor viene a camino ya, ¿eh? O sea, hoy respiramos, mañana ya respiraremos menos. Este año estamos siendo bien castigados con la calor, ¿eh? El otro día, bueno, el sábado por la noche hablaba yo con mis vecinos y me decían, es que aquí no nos recuerda hacer tanta calor el año pasado y otros años como está haciendo este año. Porque en los pisos, en las casas se nos pone la calor, que se mete adentro enseguida, a 31, 32 grados, es que es una auténtica barbaridad. Bueno, yo menos mal que tengo el aire acondicionado y en el salón, habitación, tengo una lámpara de estas con ventilador, porque si no, esto es insufrible, ¿eh? Ya os digo yo que sí. Venga, seguimos otro temita. Uy, no podemos seguir con otro temita de rock and roll que tenía yo aquí preparado, porque si no luego el tiempo nos apremia, tenemos que ir a la publicidad. Pero bueno, lo pondré a continuación, ¿vale? Hacemos la desconexión y volvemos enseguida.
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1: Bueno, pues nosotros aquí continuamos ya en la recta final de nuestro programa de hoy. Venga, recibí yo aquí un mensajito de nuestra querida Mari Carmen de Almodóvar, que me dice, hay que hacer encasurros, me dice, para tirar estércol a las piscinas, que han tenido, como he dicho antes, ya cuando repasamos un poquito la actualidad, que tiraron estércol en las piscinas de Almodóvar y las han tenido que cerrar para limpiar, claro. Y dice Mari Carmen, hay que ser casurros para hacer algo así. Yo digo que hay que ser delincuentes y sinvergüenzas para hacer algo así, que se lo tiren en el comedor de su casa o en su habitación. Qué barbaridad, cómo está la gente, de verdad. Ya lo siento, Mari Carmen. Bueno, ahora os la limpiarán y espero que cojan a los graciosos o graciosas que hayan hecho tal cosa y que paguen con una buena multa, desde luego. En fin, pues venga, vamos con el temita que nos ha solicitado. A ver, que lo tengo por aquí, no sé qué es eso ahora. Venga, ya lo tengo aquí. Temita del recuerdo que nos ha solicitado nuestra querida amiga de Almodóvar, Camilo VI. Hoy hace días no lo ponía yo el tema de Camilo VI. Vivir así es morir de amor, que tanto nos gusta. Pues venga, vamos allá con el gran Camilo. ¿Eh? Qué penita, ya se nos fue.

Bueno, ya nos vamos con los signos del horóscopo para hoy. Vamos allá. Bueno, a ver qué suerte nos depara en este día 27 de julio. Aries, a ver, amigo, Aries, en la salud, mira que estás muy, muy irritable, ¿eh? Muy, muy nervioso, o sea que tranquilízate, relájate, ¿eh? Que eso no puede ser. Luego en el trabajo, jornada con toda la intensidad y no se deje arrastrar por los malos pensamientos, por esos pensamientos negativos. Y en el amor, ay madre, llamada telefónica desconcertante. O sea, Aries, hoy no es tu día de suerte, definitivamente. A ver, Tauro, querido Tauro, la salud, ligero dolor de cabeza, vaya por Dios. Luego en el trabajo será duro y determinante. Y en el amor también se te podría acercar una situación conflictiva con algún familiar. Pues tampoco va bien la cosa para Tauro. Géminis, que en la salud, posible infección de garganta. Luego en el trabajo no se sentirá bien remunerado ni valorado por los demás. Y en el amor, encuentro interesante y algo divertido. Bueno, Géminis, menos mal que te va bien en el amor, porque lo demás tampoco te va bien. Cáncer, salud, altos y bajos emocionales, ¿eh? Tienes que centrarte un poquito y estabilizarte. Luego en el trabajo sea energético y no permita que nadie a quien no le corresponda le dé órdenes, claro. Y en el amor no es el momento más indicado pues para enamorarse, vaya por Dios. Leo, mira Leo, por lo menos tienes la salud buena, ¿eh? O sea que tú tranquilo, que la salud, todo está en orden. Luego en el trabajo, jornada muy propicia económicamente, especialmente si antes había sido un poco desastroso la economía. Y en el amor, analice bien todos los aspectos de su vida, que está teniendo por ahí la convivencia un poco difícil. Usted tiene la carta en la mano, si seguir o no seguir. Esto era para Leo. Virgo, la salud, hay esos dolores de espalda, ¿eh? Que te están ahí molestando, esas cervicales, ¿eh? Tienes que ir a un fisio que te dé unos masajitos. Luego en el trabajo se consolidará su situación, no se preocupe que todo va bien encaminado. Y en el amor, su gran necesidad de ser amado puede que no sea del todo satisfecha. Bueno, pues calma, ¿eh? Venga, pondremos temita musical y nos llegará Libra, Escorpio, Sagitario, Capricornio, Acuario y Piscis. Venga, ahora que están todos los pueblos prácticamente en fiestas, ¿verdad? Una fiesta detrás de otra por nuestros pueblitos. ¿Qué tal si vamos con el grupo Chocolate y vamos a bater un poquito de mayonesa, ¿eh? 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

Venga, y seguimos con la segunda tanda de los signos del horóscopo para hoy, con Libra, que también está con la salud un poquito regular, ¿eh? Hay que cuidarse más, querida Libra. Luego en el trabajo notará que sus asuntos fluirán de manera espontánea por el mejor camino, y en el amor no sea tan despótico con su pareja. Escorpio, la salud solo la tienes también regular, ¿eh? Hoy la salud, la mayoría de los horóscopos, no está bien, ¿eh? Os tenéis que cuidar un poco más, ¿eh? Venga, Escorpio, en el trabajo posibilidad de crearse un mundo social y amistoso completamente nuevo. Y en el amor, sea realista y no añores la relación perfecta porque no existe. Vaya por Dios. Sagitario, en el tema de la salud, pues mira, Sagitario, no abuses de tus fuerzas porque vas un poquito al límite, ¿vale? Tienes que relajarte un poco. En el trabajo se cuestionará muchas cosas y llegará a un grado de introversión muy interesante. Y en el amor no se crea más problemas que los que ya tiene, o sea, valore todo lo que tiene, no lo vaya a perder, querido Sagitario. Capricornio, cuida la garganta. Ay, la faringitis te está atacando, Capricornio. Luego en el trabajo se producirán cuadros de histeria. Vaya por Dios. Y en el amor, exponga sus dudas, aclare todo muy bien aclarado y así pues podrá dormir un poquito más tranquilo. Vaya, vaya. Acuario, tiene que prestar mucho más atención a la alimentación. Los alimentos grasos y los dulces, demasiado azúcar, no le va bien, querida Acuario. Esto es en salud. En el trabajo se mostrará excesivamente desconfiado. Bueno, pues a veces no hay que confiar del todo, pero también hay que confiar un poquito en sus compañeros, ¿eh? Y en el amor, es usted demasiado superficial, Acuario, ¿eh? Eso no puede ser. Vaya por Dios. Y por fin, mi queridísimo Piscis, a ver qué me espera a mí, que estoy, el día no está nada bien para los horóscopos, ¿eh? Pues mira, la salud pasable. Bueno, tendremos que cuidarnos más los Piscis también, ¿eh? Luego en el trabajo tendrá una gran habilidad para manejar la gente a su antojo. Ay, ay, ay, será verdad. Y en el amor se sentirá usted un poco inquieto o inquieta, ¿eh? Le falta ahí un poquito más de confianza. Bueno, pues estos han sido los signos del horóscopo para hoy, día 27 de julio. Venga, vamos con una rumbita, vamos con una rumbita, vamos a bailar un poquito con Rumba 3, no sé, no sé.

Bueno, y al son de Camarón de la Isla me despido. Ha sido un placer estar con ustedes. Mañana espero y deseo poder estar aquí puntualísima a las 11:05. Hasta entonces, sean felices. Sigan en nuestra sintonía porque llegará Alejandro cargadito de información de todo el fin de semana. Un besazo de Olivia da Silva. Hasta mañana. Ser felices.

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2: Hola, hola, buenos días, bienvenidos. Aquí continuamos en la sintonía de Hit Radio en este lunes 27 de julio. ¿Qué vamos a hacer? Pues imagínatelo, vamos a repasar un poquito lo que ha sucedido este pasado fin de semana. Y por lo tanto, iremos analizando juntos de qué va a ir todo este programón que vamos a confeccionar. Por cierto, que hoy hablaremos de la fiesta de la longaniza que tuvo lugar este pasado fin de semana en Graus. O sea que, señoras y señores, venga, que empiece ya la fiesta. Por cierto, que hoy ha comenzado el tema del verano. Vamos a elegir la canción del verano aquí en la sintonía de Hit Radio. O sea que cogemos el vuelo diario de este lunes.
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2: Y repasamos juntos algunas de esas noticias que abren nuestro programa de hoy. Así, por ejemplo.
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2: Te cuento que este ha sido un trágico fin de semana en la provincia de Huesca, con un segundo fallecido en montaña. Fue alcanzado por una piedra en la senda de los cazadores de Ordesa y lo arrastró por una fuerte pendiente. Luego hablaremos de todo ello.

0: que todo esto no se quede en el intento.
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0: Hoy lunes 27 de julio celebramos las festividades de San Pantaleón, San Eclesio, San Galactorio, entre las de otros santos y beatos. Que un día como el de hoy, de 1723, se inaugura en el Palacio de la Granja de San Ildefonso en Segovia. En 1866 se inaugura en Estados Unidos el primer cable telegráfico transatlántico. En 1923 se publica en Madrid el primer número de la revista De Occidente. Y ya más cerca de nuestros días, por ejemplo, en 1992, José Manuel Moreno, primera medalla de oro de la historia del ciclismo español en los Juegos Olímpicos de Barcelona. Otro español, Carlos Sastre, gana el Tour de Francia en el año 2008. En el 2016 el Parlamento de Cataluña desoye al Tribunal Constitucional y aprueba su vía unilateral hacia la independencia. Y en el 2018 The Walt Disney compra todas las acciones de la 21st Century Fox. Bueno, pues todo esto ocurría un día como el de hoy. Vamos a conocer la previsión meteorológica para este lunes 27 de julio. Hoy un día estupendo, ¿verdad? Porque han bajado un poco las temperaturas. Ya no sé yo a partir de mañana si van a seguir subiendo o bajando. 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

0: Nos está esperando ya Isabel Escribano. Vamos a saludar a Isabel Escribano. Hola Isabel, buenas tardes.
1: Buenas tardes. Esta tarde en Huesca las temperaturas máximas irán en ascenso, alcanzando valores de 31 grados en Benasque, 32 en Huesca, 34 grados en Monzón y 35 en Fraga. Los cielos estarán poco nubosos o despejados y el viento soplará flojo de poniente, tendiendo en general a flojo variable a últimas horas. Mañana las temperaturas irán en ascenso, alcanzándose valores significativamente elevados. Temperaturas de 34 grados en Benasque, 36 en Huesca y 37 grados en Fraga y Monzón. Las nocturnas irán de los 11 grados de Benasque a los 20 de Fraga. Los cielos estarán poco nubosos o despejados y el viento soplará flojo variable a primeras horas, tendiendo por la tarde a sur y sureste. Es una información de AEMET.
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Bueno, vamos a repasar, si te parece, algunos de los titulares más destacados. Vamos a poner nuestra sintonía habitual y proseguimos.

Gobierno deja para septiembre el Real Decreto de Vivienda ante su debilidad parlamentaria. Y en cuanto al deporte, ayer acabó el Tour de Francia con los asombrosos números del quinto Tour de Pogačar. Pogačar en el club de los cinco tours con su obra más rotunda, experiencia, perfección y la diversión de ser también gregario. Y en Fórmula 1, Alonso, sobre la mejoría de Aston Martin, comienza un nuevo campeonato para nosotros, dice Fernando Alonso. Y en el Campeonato de España de Atletismo, Llopis gobierna por el cuarto año los 110 metros vallas para igualar el registro de Orlando Ortega. Venga, pues vamos nosotros a continuar aquí en la sintonía de Hit Radio. Vamos a contaros, por ejemplo, nuestra frase o cita célebre de hoy. Hipólito Taine, el escritor francés, dijo: viajamos para cambiar, no de lugar, sino de ideas. Y tal día como hoy, nació un 27 de julio de 1824 Alejandro Dumas. Escribió, por ejemplo, La dama de las camelias. Y habló del dinero y dijo: no estimes el dinero en más ni en menos de lo que vale, porque es un buen siervo y un mal amo. Venga, llegamos a la 1:30. Continuamos aquí en la sintonía de Hit Radio. Vamos a hacer una pausa. Enseguida llegará nuestra desconexión y después nos vamos a hablar, entre otras cosas, de la fiesta de la longaniza.

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hablaremos de la canción del verano. Que queda todavía mucho, ¿eh? Hasta que acabe el verano, nosotros vamos a seguir aquí contabilizando votos.

0: Bueno, es la versión de Viva Suecia con DJ Nano. Una de las novedades que ya te presentamos el pasado viernes aquí en la HIT. Veamos a hacer esa pequeña pausa para la publi y enseguida regresamos a la sintonía musical de HIT Radio.
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2: Bien, pues ya estamos de nuevo aquí. Vamos a comenzar, vamos a hablar un poquito de esa fiesta de la longaniza. Le vamos a poner un poquito de música que nos va a acompañar a lo largo de estos próximos minutos, porque vamos a comentar, por ejemplo, que este fin de semana se despidió, por ejemplo, también el Pirineo Sur, tras 4 sold out y 42.000 espectadores. La Fumiga y ETS conquistaron la Nuce y pusieron fin a 3 semanas de música por todo lo alto.
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2: Bueno, pues acabó una nueva edición de Pirineo Sur. Y este pasado fin de semana también cerró una nueva edición, la 35 edición de la Fiesta de la Longaniza.

0: opinión de Mariano Chitán, presidente de la Asociación de Fabricantes de Longaniza de Graus. Hola Mariano, buenas tardes.
1: Hola, ¿qué hay? Buenas tardes.
0: Bueno, desde la asociación, ¿qué balance podéis hacer de lo que ha sido esta 35 edición?
1: Claro, nosotros vamos a decir siempre que va a ser positivo, pero bueno, no lo decimos nosotros, nos lo dicen a nosotros el público que ha estado allí, o sea, la gente que está, los clientes. Oye, este año la longaniza ha estado espectacular, siempre, todos los años es mejor, ¿no? Pues ya no lo dicen ellos, es que nosotros repetimos lo que nos vienen comentando. Intentamos mejorar algún detalle, bueno, pues eso, todo eso se refleja al final.
0: Hay que decir que este año se cumplía la 35 edición y se midió la longaniza, 915,86 metros. ¿Era lo esperado, Mariano?
1: Te digo la verdad, hay gente que no se lo va a creer, pero bueno, yo estaba con los del campo nuestro decidiendo a ver qué medida había. Y yo dije 915 metros. Y cuando salió me dijeron, pero tú ya te lo sabes esto. Digo, yo no lo sé. Yo simplemente he hecho las cuentas que las hicimos ahí. Digo, mira, hay 30 tiras por sección. Por 6 secciones, 180. Pues 180 por 5 metros son 900 metros. Más la vuelta por secciones, dice 912. Digo, y me quedan demasiado redondo. Y digo, va a poner 915. Pues esa fue las cuentas que hice. Así de claro. Así de claro.
0: Pues la clavaste 915,86. Sí, bueno. Y eso que había que...
1: 86 me faltaron los 86.
0: Pero que había que sumar la onda, ¿no? Que hace la longaniza de lista a lista.
1: Yo te he dicho, eso. 30 tiras por sección. Por 6, 180 tiras. ¿Vale? Por 5 metros, que tiene 5 metros, son 900. ¿Vale? 900. Pero claro, después la eso le calculé que cada sección tiene más o menos un metro. Un metro por un lado y otro metro de vuelta por el otro lado de la parrilla. Y entonces dije, 6 secciones, 12 metros. Digo, 912. Y bueno, tiré un poco más, puse 915. Le dije, oye, 915. Y cuando salió me decían, tú esto te lo sabes. Digo, que no lo sé. Esas son las cuentas que saqué, que puede haber sido otro número, pero bueno, eso salió así y ya está, no pasa nada.
0: Bueno,
1: otro cierto más.
0: Más sabe el diablo por viejo que por diablo, ¿eh?
1: Hombre, pues a veces sí, a veces sí.
0: Bueno, la medición la realizó Fran Riera y Miguel Takoyaki, que fueron los medidores oficiales de esta edición, que certificaron este nuevo hito, oye, casi el doble, ¿eh?, del récord Guinness del año 1996.
1: Pues casi. Porque, bueno, ya ves que tú que estás ahí, lo comentamos muchas veces, decíamos que había más o menos, por ahí lo que ha salido, más o menos, pero... Decíamos a ojo, había que medirla, alguna vez había que medirla, ¿no? Para hacerlo un poco que bien hecho, ¿no? Y bueno, estuvieron los chavales estos y la midieron ellos y han comprobado que sí, que íbamos por ahí, íbamos más o menos por ahí, ¿no? Mm. Entonces, pues bueno, pues de momento, esto lo que es el tope que se puede llenar, la parrilla. Este año hemos visto que quizás ha venido más gente, y ya me comentaban los maestros parrilleros, asadores, oye, habrá que hacerla más grande, digo. Bueno, pues eso lo vamos a dejar para el año que viene, con más cosas. Pero están emocionados en hacerla un poco más grande. Hay que pasar de los mil.
0: Bueno, este año se creó la figura del tastador infantil, que recayó en Rodrigo Cereza, y el tastador de honor de 2026 fue para el equipo del campo Es Nuestro. Luego vamos a escuchar a Toño Añés, uno de los protagonistas de ese programa. Otro de los momentos destacados fue cuando se les entrega la mano parrilla y degustan ellos la longaniza.
1: Sí, hombre, por supuesto, eso ha sido prácticamente casi el culmine, el momento más álgido de la fiesta, ¿no? Porque aparte, pues bueno, por un lado, siempre había una persona, como tastador, este año ha sido un grupo, que además son conocidos, que son muy amenos, que son muy para todo, ¿no? Y aparte también estaba el tastador infantil, con lo cual se ha organizado ahí pues una dinámica muy, muy buena, ¿no? Y muy y muy amena, ¿no? Y entonces, ¿qué ocurre? Pues que eso ha sido, vamos, este año, para mejorar el año que viene nos costará un poco, ¿eh? Nos costará ese aspecto, pero bueno, pero ha estado muy bien, ha estado muy bien, y yo creo que serán embajadores durante todo el año y lo harán, vamos, mejor que nunca.
0: Bueno, pues muy en la línea de esta fiesta de la longaniza, un producto autóctono, tradicional, muy clásico de la Ribagorza y de Graus. Por cierto, que saludamos a Mari Pauguet, tastadora, hace un par de años, que tampoco se quiso perder la fiesta. Fue de las pocas tastadoras que vi allí troceando y metida también en el berenjenal.
1: Sí, sí, a Maripau ya sabes que esto del trajín le va al trajín y colabora con nosotros también. De hecho, de puertas adentro, pues también hay relación con más tastadores. También a otros años ha venido Manuel Campo Vidal. Cuando pueden, les gusta venir, que a nosotros nos orgullece, porque principalmente para que te venga esta gente que de alguna forma pues tienen un caché en los medios. Pues hombre, es complicado. Y si algo con nosotros, oye, desinteresadamente, y después repiten otro año, y cuando pueden vuelven a venir otra vez, pues entonces es que no nos quedamos sin palabras, es que esto es conseguir lo que no te esperas, vamos.
0: Bueno, pues una programación que arrancó este año con el Longaniza Fest el viernes, inaugurado por el chef Carmelo Bosque del Lillas Pastia, que abrió el festival gastronómico. Bueno, esta fiesta la organizáis tres empresas de la zona, Embutidos Aventín, Embutidos Melsa y Casa Maella, junto con el Ayuntamiento de Graus. La fiesta pasa muy rápido, porque son dos días, el viernes y el sábado, pero lleváis mucho tiempo trabajando y preparando esta fiesta. ¿El esfuerzo merece la pena, Mariano, para congregar todos los veranos a más de 10.000 personas en las calles de Graus?
1: Esa pregunta es buena pregunta. Más de hay gente de la calle que lo hacen durante todo el año, ¿eh? Pero mira, esto cuando se arrancó, precisamente cuando arrancamos con la ilusión de dar a conocer el producto, o sea, bueno, pues dar a conocer el producto gratuitamente y con los amigos y alguno que nos colaborara. Y bueno, pues era un poco más así, en plan fiesta de casera, por decirlo de alguna manera, que sigue siendo casera, pero ya tiene otra dimensión. No pretendíamos más que seguir como inicialmente, ¿no? Pero claro, poco a poco, pues te van diciendo, oye, y la parrilla, o sea, la han hecho la longaniza más larga, pero no la han sabido hacer una tira. Venga, pues venga, vamos a hacer la parrilla. Oye, no sé qué tal, pues fiesta de interés turístico regional. Siempre hay detalles que te van diciendo y al final, bueno, que a veces son nuestros, objetivos son nuestros, pero como tenemos gente alrededor que colabora, te van diciendo detalles y cosas que podrían funcionar, y obviamente algunas funcionan simplemente para el año y otras se quedan. Entonces, claro, que va cogiendo dimensión, llevamos 35 años, como bien dices, Longaniza Fest, que empezamos también con el tema tastadores y después Longaniza Fest. Y bueno, son cosas que se quedan ahí y va cogiendo dimensión la parrilla con todo su entorno. Y la verdad que dice, ¿merece la pena? Pues pensamos que sí, porque todo el mundo colabora. Si fuera una empresa única, posiblemente le buscaría una rentabilidad muy directa. Sí, a lo mejor se quedaría muy, muy soso, ¿no? Pero en este caso, como somos como una familia todos, yo creo que al final, por supuesto, que vale la pena.
0: Pues vamos a ver si este año se consigue ese galardón, ese sello de fiesta de interés turístico nacional. Mariano Ciudad, presidente de la Asociación de Fabricantes de Longaniza, que de nuevo la reconocida Longaniza de Graus ha vuelto a escribir una nueva página en la historia de esta fiesta al alcanzar esa longitud, 915,86 metros. Un fuerte abrazo y feliz verano.
1: Igualmente, te voy a decir una cosa. Esta semana nos juntamos otra vez ya. así como lo oyes, pero bueno.
0: Pero vosotros no queréis trabajar menos hace un tiempo.
1: Esa es la idea, pero dices, vale la pena, pues ahí estamos, es que es así, es una cosa que cuando no lo imaginábamos en la vida, pero bueno, funciona así y hay que darle marcha, y esa es la ilusión, y mientras se pueda lo seguiremos haciendo.
0: Y qué rica está la longaniza de Graus. Un abrazo, Mariano, buen día.
1: Buen día.

0: Este año, los asadores de la longaniza eran los protagonistas de El Campo es Nuestro, el programa para entendidos de la agricultura y la ganadería y para quienes son absolutamente lo contrario. Ahí tenemos a Toño Anies, a Antonio Anies de Radiquero. Con él hablábamos al final de la fiesta de la longaniza, pues para que nos contara cómo se lo había pasado y cómo se metió él en este programa de Aragón Televisión. Venga, vamos a escuchar a Antonio. Bueno, vamos a hablar con Antonio Anies, con Toño Anies, ya que estamos hablando de la longaniza de Graus, porque él, junto con sus compañeros de programa, han sido los tastadores de la fiesta de la longaniza. Hola, Toño, ¿qué tal?
1: Muy bien, aquí estamos. Pasando un buen día.
0: Oye, de Radiquero, ya, si eres más conocido que cualquiera.
1: La verdad que me sorprendo yo mismo, ¿eh? Pero ya ves qué año hemos llevado, ¿eh? Hemos tenido un Ondas, un premio Iris y luego muchos reconocimientos como esto, ¿no? Que te llamen de un pueblo vecino tuyo al final a hacer esto está muy bien.
0: Oye, Toño, ¿y cómo contactan contigo para que te metas también allá en el programa?
1: Fue mucha casualidad, ¿eh? Todavía no se sabía el programa ni si se iba a salir adelante. Iban buscando personas que tuvieran ganadería o agricultura por las comarcas. Y llegaron al Somontano y contactaron conmigo y ahí empezó. Yo de entrada les dije que no, pero luego, pues bueno, lo vi y digo, venga, vamos a probar. Y ahí llevamos más de 5 años, 1.300 programas, que se dice pronto, y ahí estamos.
0: Y yo que te conozco a ti de otras cosas y nunca te he visto en el programa, ya me disculparás, cuéntame, ¿cómo es el programa? ¿Cómo lo hacéis?
1: Sencillamente es el trabajo nuestro diario. Ahí no se prepara nada ni nada. Yo salgo a pastorear con las ovejas todos los días del año, a no ser que algún día llueve o... Y entonces nos vienen y nos graban haciendo nuestro trabajo. Y luego, pues cuando hay pariciones, en el corral pariendo. Si hay un animal enfermo, pues curándolo. O sea, la vida normal, nuestra. El que tiene agricultura, pues haciendo su trabajo, sembrando, cosechando. Nomás enseñamos un poco nuestra forma de vida. Que el sector primario un poco abandonado está y la gente ya no se acuerda de dónde vienen las cosas, ¿no?
0: Te iba a preguntar por el sector, por tu negocio. ¿Cómo va?
1: Mal. Es un problema, ¿eh? No hay relevo, pero no hay relevo porque no es atractivo quedarse. Muy poca rentabilidad, muchos problemas, mucha burocracia y así fuera poco ya aguantar el tiempo, el clima, que esto nos está acabando de machacar. O medio año nos hace mal el agua por exceso y el otro medio año por defecto. Y luego estas temperaturas, está muy mal el tema, ¿eh? Por muchas cosas.
0: Sí. Pero bueno, fíjate, cambiando de asunto, me ha sorprendido que la gente te conocía por la calle. O sea, hay gente que ve el programa.
1: El programa, la verdad, es que tiene mucha audiencia y la gente te ve y te reconoce y luego te viene a hablar y además te hablan como si te conocieran de siempre. Y te lo dicen, ¿no? Es que te vemos todos los días y te preguntan por los animales, por el perro. ¿Saben cómo se llaman los perros? A ver, es muy curioso, ¿eh? Está muy bien.
0: Bueno, pues yo te lo iba a decir a ti, que a tu edad te ibas a convertir,
1: te aseguro,
0: en un periodista, en un reportero.
1: Te aseguro que no me lo podía ni imaginar, porque yo, pues eso, soy muy tímido y muy cortado y no me gusta mucho estar así en público, pero en mi terreno me siento cómodo.
0: Los de Radiquero podéis con todo, Antonio.
1: Sí, sí. Ya lo que ha cambiado esto, desde que estudiábamos en el seminario ahora.
0: Pues fíjate, la verdad que sí. Antonio, muchas gracias. Enhorabuena por los premios, por el programa y luego, pues por todo lo bueno que queda todavía por llegar.
1: Oye, muchas gracias a ti, y a todos tus oyentes.
0: Antonio Anies, el ganadero de Radiquero, el somontanés. Y queríamos también conocer, y con esto ya acabamos, la opinión del Ayuntamiento de Graus y de la comarca de Ribagorza. Vamos a escuchar a Roque Vicente, que nos daba también su opinión acerca de esta fiesta de la longaniza, que ha cumplido ya su 35 edición y ya encara la 36 edición.
2: Bueno, yo creo que podemos estar satisfechos, objetivo cumplido, es que la fiesta de la longaniza, el 35 aniversario, se celebre, salga todo bien, y no hay más que ver cómo están todavía las calles de Graus. Al final son las 10 de la noche y estaban todavía calles abarrotadas. Eso significa que ha sido un día donde, bueno, los eventos de este tipo muchas veces se miden por el número de afluencia de gente que hay, y ha sido todo un éxito bajo mi punto de vista. Lo que pasa es que este evento yo creo que trasciende mucho más allá, y creo que no solo es un evento que tiene una capacidad de atraer mucha gente, sino de transmitir todo un territorio que está detrás de la longaniza, de transmitir unas tradiciones, de transmitir un producto de localidad, y sobre todo pues es una bandera, es una puerta de entrada a toda una comarca que, pues, quien viene a disfrutar de la fiesta de la longaniza, pues conoce nuestro patrimonio cultural, nuestro patrimonio natural, nuestras tradiciones y nuestra gastronomía.
3: Estamos en pleno mes de julio y mucha gente, el verano desde luego está en su punto neurálgico. ¿Cómo está la Ribagorza? ¿Podemos decir que todo el trabajo que se viene realizando desde la institución comarcal está saliendo adelante, se está notando los frutos?
2: Bueno, yo creo que sí. Yo creo que efectivamente el plan de sostenibilidad ha supuesto un impulso y ha supuesto sobre todo algo que creo que va a quedar para el futuro, y es esa capacidad que ha tenido el plan de cohesionar a los 34 municipios, de que al final dejemos de competir los municipios dentro de una misma comarca y al final seamos algo complementarios. Es decir, si a Benasque le va bien, a Graus le va a ir bien; si a Lisábena le va a ir bien, a Graus le va a ir bien; si a Graus le va a ir bien a Benabarre. ¿Qué quiero decir con esto? Que al final nos complementamos unos con otros. Y yo creo que eso sí que ha quedado. Evidentemente el plan ha tenido muchos impactos, con nuevos productos turísticos, mejoras de equipamientos que hacen mejorar la experiencia de quienes vienen a visitarnos, y luego ese posicionamiento como institución, como territorio, de cara a lo que es la proyección exterior. Al final el trabajo en lo digital, en la nube que decíamos el otro día, se nota, y yo creo que bueno, que también hoy aquí pues la fiesta de la longaniza se hace en Graus, Graus forma parte de nuestra comarca Ribagorza, yo creo que todo suma.

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0: Entra, entra. Pásela bien, coño.
1: Bueno, pues la fiesta de Pedro Capó. Vamos a continuar en las mañanas de la radio. Vamos a seguir escuchando buena música, esas joyitas que solo vas a poder escuchar aquí en la sintonía de Hit Radio. Vamos a escuchar esta canción que hoy nos apetecía escucharla después de mucho tiempo que no la escuchábamos aquí en la radio. Ellos se llamaban Iguana Tango y tuvieron dos o tres canciones, dos o tres éxitos que sonaron mucho en la radio. Uno de ellos es este Te Perdí. Vamos a recordarlo.

Te perdí. Quizás uno de los éxitos de Iguana Tango. Tuvieron 3 o 4 super hits. Iguana Tango, que sigue activa en la música, con lanzamientos y presentaciones en directo. Y es que el vocalista original, Joaquín Padilla, dirige la banda que trabaja como cantante y guitarrista en el programa de televisión La Ruleta de la Suerte. Ahí tenemos a Joaquín Padilla, el cantante de Iguana Tango.

0: Bueno, ya que estamos escuchando esta canción de los Meconios, ¿os acordáis del árbitro Slavko Vincic, que arbitró el España-Argentina? ¿Os acordáis, no? Del árbitro muy permisivo con los argentinos. Pues bien, el árbitro de la final de la Copa del Mundo cuelga el silbato. Pone fin a su carrera profesional tras pitar el España-Argentina en New Jersey. Así lo ha hecho saber la Federación Eslovena con un comunicado en su página web. De esta forma, la UEFA pierde a uno de sus hombres de mayor confianza.
1: Otra estrella encima del escudo.
0: Según la Federación del País Adriático, Vincic consolidó su estatus como uno de los mejores árbitros de la historia tras pitar el partido más importante que existe en el mundo del deporte. La final del Mundial fue la guinda para la trayectoria de este árbitro que cuelga el silbato. Bueno, pues se retira Slavko Vincic, el árbitro que dirigió el España-Argentina. Vamos nosotros a ir despidiendo ya, porque en la fiesta, ya aquí en nuestro país, participó el dúo musical Toni Gross y Lucy Collis, que fueron los ganadores del Benidorm Fest. Poco sabemos de ellos, ¿eh? Vea con Tamaré. Llegaremos a nuestra desconexión y luego seguimos.

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Bien, pues llegados a este momento, vamos a poner nuestra última canción por esta mañana de hoy y luego nuestra cita más informativa aquí en la sintonía de Hit Radio. O sea que ya lo sabes, de momento nosotros nos vamos a despedir con esta cancioncita de Marta Santos, una de nuestras artistas favoritas. Y luego regresaremos con toda la información local, comarcal, provincial. Trágico fin de semana. Vamos a ver qué ha pasado.

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muerto otro montañero al ser golpeado por unas piedras y precipitarse en la senda de los cazadores de Ordesa. Se trata de un hombre de 63 años, vecino de la provincia de Guipúzcoa. Este sábado se localizaba un segundo excursionista de Burgos fallecido en el pico Estatas. La Guardia Civil realizó 17 rescates en los últimos 4 días. Hablaremos de esta y de otras noticias que a continuación repasamos en forma de titulares.

Venas, que mantendrá las restricciones en el uso de agua potable. El ayuntamiento prefiere ser precavido de cara al aluvión de turistas del próximo mes de agosto.

0: Campaña de concienciación contra las colillas en el Somontano. La comarca reparte 5.000 ceniceros de bolsillo y reutilizables. También hablaremos de la fiesta de la longaniza de Graus, que se saldó con cerca de 10.000 visitantes este pasado fin de semana, y de Pirineo Sur, que se despidió tras 4 sold out y 42.000 espectadores. De todo ello hablaremos, y también del deporte en los próximos minutos.
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0: Vamos a comenzar y lo hacemos hablando de esa triste noticia. Un montañero de 63 años, vecino de la provincia de Guipúzcoa, fallecía este domingo tras haber sido impactado por unas piedras caídas desde una cota más alta y precipitarse en la senda de los cazadores en el Parque Nacional de Ordesa y Monte Perdido. Es el segundo fallecido en el Pirineo Aragonés este fin de semana tras localizarse el sábado el cuerpo sin vida de otro excursionista burgalés que se precipitó mientras estaba realizando una travesía en alta montaña en el pico Estatas en Benasque. Con respecto al montañero fallecido, el domingo se recibía el aviso en el que se comunicaba que tres senderistas realizaban la actividad en la senda de los cazadores cuando una caída de piedras impactó sobre uno de ellos, provocando que se precipitara por una ladera de gran pendiente. Los equipos de rescate localizaron al hombre ya sin signos vitales. Fue evacuado y trasladado en la aeronave hasta la superficie de Voltaña, donde le esperaban los servicios funerarios para ser llevado al hospital provincial de la localidad de Huesca. Los grupos de rescate realizaron en los últimos 4 días un total de 17 intervenciones que afectaron a 37 personas, además de los 2 fallecidos de este sábado y domingo. Las incidencias estuvieron principalmente por caídas, fracturas, esguinces, deshidrataciones, golpes de calor y extravíos, aunque el fin de semana queda marcado por los 2 fallecidos registrados, uno en Benasque y otro en la localidad de Torla. Esto es lo que conlleva un fin de semana con muchísimos turistas que han estado en la provincia de Huesca. Vamos a cambiar también de asunto. La prolongada ausencia de lluvias y el acusado descenso del caudal de ríos y barrancos ha llevado al Ayuntamiento de Voltaña a restringir el baño en las pozas de Ascaso y las de San Martín. La medida anunciada ayer pretende reducir la presión sobre unos espacios naturales que atraviesan una situación delicada por la escasez de agua. El consistorio solicita a vecinos y visitantes que eviten acudir a estos enclaves para bañarse o refrescarse y apela a la colaboración ciudadana para proteger unos ecosistemas especialmente vulnerables. José María Jiménez, alcalde de Voltaña, aseguró que la situación es preocupante y explica que la decisión responde a un problema que se viene observando desde hace semanas. El río Ara ya baja con muy poca agua y los barrancos están mucho peor, señaló el edil voltañés. Y también las restricciones de agua adoptadas por el Ayuntamiento de Benasque, instando a extremar las medidas de ahorro y establecidos posibles sanciones, responden a la voluntad de prevenir de cara al aumento de visitantes en las próximas semanas, ya que los caudales se han reducido a la mitad. También el alcalde, Manuel Mora, explica que se debe a la escasez de agua y el porqué de las limitaciones. Esta medida se toma como prevención, visto que no hay expectativas de lluvia y como no hay aporte de agua, la verdad es que las fuentes están secando, en el caso concreto de Cerler, Benasque y Anciles, y los caudales de las fuentes han disminuido al 50%. Por lo tanto, el Pirineo con problemas de agua, porque lleva ya muchos días sin llover y no hay tampoco previsión de que pueda llover en estas próximas jornadas. El Tribunal Superior de Justicia de Aragón ha cerrado el caso del crimen de Voltaña al desestimar el recurso de apelación presentado por la defensa de Sergio Domingo y respaldar la sentencia dictada por la Audiencia Provincial de Huesca, según confirmó Ayer la abogada de una de las acusaciones particulares, Montserrat Angulo, el alto tribunal rechaza así la petición de nulidad del juicio conjurado y ratifica la condena de 17 años y 6 meses de prisión por el asesinato de Fernando Urbez Sarrablo. La letrada de la defensa, Rocío Notívoli, había solicitado la anulación del proceso al considerar que se produjeron vicios procedimentales durante la vista oral celebrada el pasado mes de febrero. Por lo tanto, el Tribunal Superior de Justicia de Aragón cierra el caso del crimen de Boltaña. Vamos a continuar también con más asuntos para esta jornada de hoy. La comarca del Somontano, a través del área de turismo, pone en marcha una nueva edición de la campaña Guara Somontano sin colillas, una iniciativa de sensibilización que busca concienciar tanto a visitantes como a residentes sobre la importancia de preservar los espacios naturales y urbanos libres de uno de los residuos más contaminantes y habituales, que son las colillas. Durante esta nueva edición se distribuirán 5.000 ceniceros de bolsillo y reutilizables a través de colaboradores como ayuntamientos, oficinas de turismo y espacios museísticos, empresas turísticas y otros puntos de atención al visitante de la comarca. Y ahora nos vamos a repasar lo que ha sido un fin de semana muy cultural, con muchas actividades y muchas fiestas.
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0: Una de esas fiestas ha sido la fiesta de la longaniza de Graus. Esta mañana pasó por los micrófonos de Hit Radio el presidente de la Asociación de Fabricantes de Longaniza de Graus, Mariano Ciutad.
2: Claro, siempre que va a ser positivo, pero bueno, no lo decimos nosotros, nos lo dicen a nosotros el público que ha estado ahí. O sea, la gente que está, los clientes. Oye, este año sabéis, la longaniza ha estado espectacular. Siempre, todos los años es mejor, ¿no? Pues ya no lo dicen ellos, es que nosotros repetimos lo que nos vienen comentando. Intentamos mejorar algún detalle y, bueno, pues eso, todo eso se refleja al final.
0: Los creadores de contenido gastronómico, Fran Riera y Miguel Takoyaki, que este año han asumido la función de medidores de la longaniza, fueron los encargados de realizar la medición durante la 35 fiesta de la longaniza, que batió su propio récord Guinness de 1996, superando ampliamente los 505 metros de entonces y elaborando una longaniza de 915,86 metros de longitud. El espectacular embutido se asó en la parrilla gigante de 25 metros cuadrados que volvió a girar en el atardecer grausino en medio de las ovaciones de un público más numeroso que en ediciones anteriores. Como participantes de lujo se contó con los miembros del programa de Aragón Televisión El Campo es Nuestro, en el papel de tastadores, y el primer tastador infantil, Rodrigo Cereza. Roque Vicente es teniente alcalde del Ayuntamiento de Graus y presidente de la comarca de Ribagorza.
3: Bueno, yo creo que podemos estar satisfechos, objetivo cumplido, es que la fiesta de la longaniza, el 35 aniversario, se celebre, salga todo bien, y no hay más que ver cómo están todavía las calles de Graus. Al final son las 10 de la noche y estaban todavía calles abarrotadas. Eso significa que ha sido un día donde, bueno, los eventos de este tipo muchas veces se miden por el número de afluencia de gente que hay, y ha sido todo un éxito bajo mi punto de vista. Lo que pasa es que este evento yo creo que trasciende mucho más allá, y creo que no solo es un evento que tiene una capacidad de atraer mucha gente, sino de transmitir todo un territorio que está detrás de la longaniza, de transmitir unas tradiciones, de transmitir un producto de localidad, y sobre todo pues es una bandera, es una puerta de entrada a toda una comarca que pues quien viene a disfrutar de la fiesta de la longaniza pues conoce nuestro patrimonio cultural, nuestro patrimonio natural, nuestras tradiciones y nuestra gastronomía.
0: La fiesta de la longaniza, que cumplió las expectativas y batió ese récord de 1996 de 505 metros, a la espera de lograr ese reconocimiento de fiesta de interés de turístico nacional. También Pirineo Sur cerró ayer su última edición después de 3 semanas en las que el escenario flotante de la Nuza volvió a convertirse en un punto de encuentro entre músicas, culturas, generadores y públicos. Fue el festival de este 2026, porque pasaron 42.000 asistentes durante 12 jornadas en una edición que ha registrado 4 noches con todas las entradas agotadas y una alta presencia de público familiar. La programación ha reunido a grandes figuras internacionales y estatales, artistas vinculados con la historia del festival y algunas de las propuestas más potentes del panorama actual, como Rufus Wainwright, José González, Sued, Nacho Vegas, Los Planetas o Cristina Rosenbinge, que estuvo también en el festival. Vamos a escuchar en este caso a Cristina Rosenbinge y seguimos hablando precisamente de este festival que ha acercado hasta Lanuza a 42.000 asistentes. Y de esta manera Pirineo Sur se consolida en el turismo del Valle de Tena y vuelve a demostrar su importancia como uno de los principales eventos dinamizadores del verano del Valle.

Pero también este fin de semana tuvo lugar el Monegros Desert Festival. Con polvo, ritmo, viento y sol. 60.000 personas convirtieron el Monegros Desert Festival en la ciudad del ritmo. Este año ha habido novedades de todo tipo, empezando por la forma de pago de la comida y bebida, por el método cashless, que hace añorar a aquellos famosos monegrinos, y muchas novedades en esta ocasión para albergar las diferentes sesiones que tuvieron lugar. 60.000 personas pasaron por el desierto monegrino.

0: Vamos a hacer una pequeña pausa y continuamos aquí en la sintonía de Hit Radio, que todavía tenemos que hablar de deporte y del tiempo.
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0: Abrimos la página deportiva para repasar algunos de los asuntos más destacados de esta jornada de hoy. Luego ampliaremos en el fuera de juego, pero vamos a comentar algunos de esos temas que son noticia en esta jornada de hoy. Empezamos hablando de la Sociedad Deportiva Huesca, que sigue en Benasque para seguir trabajando lo que es el stage de pretemporada. Comentar que la Sociedad Deportiva Huesca jugó su primer partido amistoso y lo hizo con victoria. Tras el primer partido amistoso ante el Petro Luanda, el técnico azulgrana Raúl Jardiel analizaba ese primer partido y también lo que ha sido la concentración del equipo en Benasque. En este caso vamos a comentar que la Sociedad Deportiva Huesca sigue abriendo sus puertas para seguir recibiendo abonados. Más de 3.500 abonados ya se han comprometido con la Sociedad Deportiva Huesca. Vamos a escuchar a Raúl Jardiel, al técnico del equipo
3: azul. Sí, a ver, el objetivo, hemos lanzado un par de objetivos antes del partido. Uno era aquellas cosas que hemos lanzado esta semana. Hemos visto que hemos trabajado dos, tres ideas ofensivas, dos, tres ideas defensivas, dos, tres ideas del balón parado, también del momento de recuperación y de pérdida, las tres, cuatro cosas que además las hemos visto en vídeo y hemos intentado que estén claras, esas había que intentar ponerlas, ahí no podíamos despistarnos, ¿no? Luego hay otros muchos aspectos del juego, los que vienen futbolistas nuevos, que no están abordados, que el jugador está esperando a cómo los queremos interpretar colectivamente, y eso es, pues bueno, ahí no puedes exigir tanto a los jugadores, y ese objetivo lo hemos cumplido. Creo que el equipo ha respondido muy bien a aquellas cosas lanzadas, ponerlas con muy buena predisposición, con mucha concentración, con mucho interés, y por ahí contento. Y el otro objetivo era competir. Nosotros pensamos que la mejor forma de crecer en pretemporada es jugar para ganar, y para jugar para ganar tienes que hacer aquellas conductas que más te acercan a ganar. No es, estamos en pretemporada, igual si pierde una bola en qué zona, o se crece desde crear una mentalidad competitiva y creo que también lo hemos hecho, ¿no? De hecho, tengo la sensación de, aun con muchas cosas que trabajar y que hacer, que el equipo ha parecido que lleva más tiempo jugando juntos. Somos conscientes de que hay que mejorar muchas cosas, pero sobre los objetivos creo que los hemos cumplido y por ahí muy satisfechos.
4: Sobre todo en esa primera parte, ¿no? En la primera parte la sensación de que para ser el primer amistoso contra un equipo más rodado, el Huesca desde el primer momento sabía cómo abordar el juego.
3: Sí, la primera parte seguramente ha sido más, hemos conseguido imponernos más al rival o incluso mostrar más veces eso que queríamos. La segunda ha costado más, también porque el rival pues puede dar un paso adelante o ha podido ver que necesitaban más, pero bueno, también satisfecho con la segunda, en el sentido de hemos dominado menos, hemos tenido menos llegada, nos ha costado más con balón. Eso es un aspecto que cuando nos toque, si alguna vez nos pasa, aunque no queramos, habrá que defender bien el área, estar comprometido, ser responsables, y creo que,
5: temporada más en
3: que también lo hemos conseguido poner.
6: No importan los resultados, pero bueno, este equipo le ganó al Valencia hace poquito 3-1.
3: Sí, nosotros consideramos que sí que importa el resultado, que no es lo más importante en pretemporada, no es lo que más importancia damos, pero bueno, siempre es bueno ganar, siempre es positivo.
0: Las palabras de Raúl Jardiel. Dejamos la Sociedad Deportiva Huesca, vamos a hablar de la Unión Deportiva Barbastro. Ayer arrancaba la pretemporada para el Barbastro con jugadores, con directivos, con el cuerpo técnico y con dos jugadores que de momento están realizando la pretemporada con la Unión Deportiva Barbastro, Luis Carbonell e Iker Gil. El club es consciente de que tocará luchar de nuevo por la permanencia desde la humildad. Viendo ese primer entrenamiento, el alcalde de Barbastro como un aficionado más.
5: Pues otra temporada más en segunda ref, que esto es histórico, que un equipo como el Deportivo Barbastro lleve tantas temporadas no consiguiendo algo muy complicado, ¿no? Como es mantenerse en una categoría tan compleja, ¿no? Tan dura y con unos rivales tan complicados como es la segunda división ref, ¿no? Entonces, pues bueno, empezamos temporada, nuevo entrenador, nuevas caras, nuevos jugadores y pues bueno, ir haciéndonos al nuevo equipo y esperar con ilusión el comienzo de la temporada y a ver cómo se depara.
0: Hay que decir que esta mañana era un rumor a voces que el campo municipal de los deportes estaba en malas condiciones y que el Real Zaragoza había desechado la posibilidad de jugar en el campo de césped artificial. Por lo tanto, el próximo sábado la Unión Deportiva Barbastro jugará frente al Real Zaragoza, pero lo hará en la ciudad deportiva del Real Zaragoza. Una pena porque los aficionados, debido a las malas condiciones del Municipal de los Deportes, se van a quedar sin ver a su equipo en ese debut ante el primer equipo zaragozano. Dejamos este asunto, seguiremos hablando de estas y de otras noticias, pero eso será a partir de las 3:30. Repasamos ahora la previsión meteorológica para esta jornada de hoy, de lunes 27 de julio.
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0: Queremos conocer la última hora en cuanto a la previsión meteorológica para hoy, para mañana. Isabel Escribano, buenas tardes.
8: Buenas tardes. Esta tarde en Huesca las temperaturas máximas irán en ascenso, alcanzando valores de 31 grados en Benasque, 32 en Huesca, 34 grados en Monzón y 35 en Fraga. Los cielos estarán poco nubosos o despejados y el viento soplará flojo de poniente, tendiendo en general a flojo variable a últimas horas. Mañana las temperaturas irán en ascenso, alcanzándose valores significativamente elevados. Temperaturas de 34 grados en Benasque, 36 en Huesca y 37 grados en Fraga y Monzón. Las nocturnas irán de los 11 grados de Benasque a los 20 de Fraga. Los cielos estarán poco nubosos o despejados y el viento soplará flojo variable a primeras horas, tendiendo por la tarde a sur y sureste. Es una información de AEMET.
0: Gracias por estar con nosotros y por contarnos esa última hora, esa previsión meteorológica para esta jornada de hoy. Isabel Escribano, nosotros regresaremos a eso de las 3:30 de la tarde con toda la información que que el deporte nos hace llegar. Hablaremos de la Sociedad Deportiva Huesca, escucharemos de nuevo otra vez a Raúl Jardiel, pero les hablaremos de la Unión Deportiva Barbastro y del Atlético de Monzón. Hoy estará con nosotros Yusef, el ya exjugador del Atlético de Monzón, pero se quería despedir antes de marcharse de el Atlético de Monzón a través de nuestros micrófonos. Hoy estará Yusef en la sintonía de Hit Radio, pero eso será a partir de las 3:30. Hasta ese momento, que pasen una feliz jornada. Muy buenas tardes.
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0: Hola, hola, buenas tardes. Aquí comienza el Fuera de Juego. Vamos a repasar algunas noticias y luego arrancará ya lo que va a ser nuestro programa de hoy, el primero de esta semana completita que nos va a llevar al mes de agosto. A ver esto cómo cae. El viernes será 31, por lo tanto, el fin de semana 1 y 2 de agosto, sábado y domingo. Bueno, en primer lugar, tenemos que hablar de Pogačar, de Tadej Pogačar, que ya está en el club de los 5 Tours, con su obra más rotunda. El esloveno dominó con récords y ventajas nunca vistas su tour más relajado, con el equipo mermado y trabajando para Del Toro. Bueno, pues ya ha alcanzado a nuestro Miguel Indurain, Tadej Pogačar. También vamos a felicitar a Llopis, que gobierna por cuarto año en los 110 metros vallas para igualar el registro de Orlando Ortega. Venció en Málaga en el Campeonato de España con 13.43, tras una carrera marcada por los errores técnicos de Asier Martínez. Y Fernando Alonso, 14º en la línea de meta, rodó 34 vueltas con neumático blando y dejó atrás a Cadillac, Williams y Haas. Alonso, sobre la mejoría de Aston Martin, comienza un nuevo campeonato para nosotros. Y hablando de fútbol, Pirlo también dice no a la selección italiana y aclara su vinculación a una sociedad rusa de apuestas. Dice, no tiene relevancia política. Ahora los nombres de Antonio Conte y Roberto Mancini vuelven a sonar con fuerza. Infantino acusa a los críticos del Mundial de difundir odio. Estaban tan absortos en el odio y las críticas que se lo perdieron todo. El presidente de la FIFA ha respondido en una carta abierta a las críticas y asegura que ha habido cero incidentes, cero hostilidad y cero violencia. Eso ha dicho Infantino. Y tres nombres propios. Mbappé, que dice que el título de máximo goleador lo recibió con orgullo, pero habría sido mucho mejor con la Copa. Ter Stegen y De Jong, que viajan al Stade de Birmingham con el Barça, con dos objetivos distintos. Uno, la salida, y el otro, la recuperación. El alemán sigue negociando su salida al Ajax, atascada por un problema de fiscalidad, mientras que el neerlandés empezará un tratamiento conservador para su lesión de rodilla. Vamos a repasar las portadas de la prensa deportiva. Lo hacemos, como siempre, con uno de nuestros grandes patrocinadores.
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0: 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Bueno, todas las portadas vienen teñidas de amarillo. Eso quiere decir que el Tour de Francia y Tadej Pogačar son protagonistas en los cuatro medios deportivos más importantes de nuestro país. Por ejemplo, en la portada de Marca aparece Pogačar. Dice, ya es historia del ciclismo al igualar en Tours ganados a Indurain, Merckx, Hinault y Anquetil. Y aparece Pogačar con la mano levantada con los cinco dedos arriba. Además, dice, vía libre para Diomandé. Y en la parte inferior, Alemán busca destino para Almada, Sorlo, Ruggeri, Lemar y Jiménez. Y también otro titular más sobre LeBron James dice sobre el jugador americano: se baja el sueldo para jugar en los Sixers. Nos vamos a las, es la misma fotografía, de, pero desde otro punto, dice leyenda. Si en Marca hablaba de 5, en el As habla ya de leyenda. Pogacar ingresa en el club de pentacampeones del Tour junto a Indurain, Inol, Mers y Anquetil. Evenepoel y su compañero del Toro completaron el podio. Ayuso, séptimo, fue el mejor español. Y en la parte inferior, rumbo a Inglaterra, el Barça viaja a Gran Bretaña para continuar la pretemporada. Olmo replica a Ayala: está faltando a la verdad, no hace falta que pida disculpas, dice el internacional. Y el campeón está de vuelta. Norris logra su primer triunfo de 2026 en el Ecuador del Mundial. Y acabamos con los periódicos catalanes. En el mundo deportivo también aparece Pogacar, leyenda. Coincide con el As, dice: el esloveno se convierte en el ciclista más joven en lograr 5 tours, igualando a los mitos Anquetil, Mers, Inol e Indurain. Dice también: el belga Evenepoel y el mexicano del Toro le acompañan en el podio y Juan Ayuso VII acaba siendo el mejor español. Eso es lo que dice el mundo deportivo. Y en la parte inferior, acuerdo cerrado por Diomandé, que llegará por 120-130 kilos. Plata para las españolas que cedieron frente a Estados Unidos, nuevo 13 en la Copa del Mundo de Waterpolo. Y primera victoria del año de Norris y Kimi más líder tras el Gran Premio de Hungría. Y solo nos queda llegar al Sport. En el Sport, aquí cambia de protagonista en la portada. Aparece Julián Álvarez, dice: la araña volverá a hablar con el Atlético y hará un segundo gesto de forma pública como en el Mundial. Quiere cumplir a toda costa su sueño de jugar en el Barça y pondrá toda de su parte para que se haga la operación. Eso es lo que dice el Sport con este titular. Julián no se rinde. Además, viajan hoy a Inglaterra para el stage. De Jong inicia su recuperación en Barcelona. Norris gana y salto adelante de Alonso. Y un último titular en la parte superior: Diomandé al Madrid por 120 millones y Pogacar reina en París por quinta vez. Son los titulares de la prensa deportiva de nuestro país.
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0: Una buena noticia para la Sociedad Deportiva Huesca, que ha confirmado que un total de 5.307 abonados han renovado su carné, por lo que el compromiso de la afición sigue con su equipo, a pesar del duro golpe que ha supuesto dejar el fútbol profesional tras una larga trayectoria de 11 años de forma consecutiva entre primera y segunda división. Nuevos tiempos donde los seguidores azulgranas quieren estar junto a su equipo en este momento tan importante de la temporada. La cifra se puede aumentar porque todavía no se ha abierto el proceso de nuevas altas, a la espera de que haya aficionados que quieran sumarse a este nuevo proyecto de la Sociedad Deportiva Huesca. Por lo tanto, ya más de 5.300 abonados tiene la Sociedad Deportiva Huesca, y nos vamos a escuchar la voz de Raúl Jardiel, del entrenador de la Sociedad Deportiva Huesca, que hacía balance de la estancia del equipo en Benasque, que finalizó con victoria en ese primer amistoso de la Sociedad Deportiva Huesca ante ese equipo que de todos era desconocido, pero que le había ganado al Valencia también en esta pretemporada. El resultado es lo de menos, pero así lo veía el nuevo entrenador de la Sociedad Deportiva Huesca, Raúl Jardiel.
1: Sí, a ver, el objetivo, hemos lanzado un par de objetivos antes del partido. Uno era aquellas cosas que hemos lanzado esta semana. Hemos visto que hemos trabajado dos, tres ideas ofensivas, dos, tres ideas defensivas, dos, tres ideas del balón parado, también del momento de recuperación y de pérdida, las tres, cuatro cosas que además las hemos visto en vídeo y hemos intentado que estén claras. Esas había que intentar ponerlas, ahí no podíamos despistarnos, ¿no? Luego hay otros muchos aspectos del juego, pues, que vienen futbolistas nuevos, que no están abordados, que el jugador está esperando a cómo los queremos interpretar colectivamente, y eso es, pues, bueno, ahí no puedes exigir tanto a los jugadores, y ese objetivo lo hemos cumplido. Creo que el equipo ha respondido muy bien a aquellas cosas lanzadas, ponerlas con muy buena predisposición, con mucha concentración, con mucho interés, y por ahí contento. Y el otro objetivo era competir. Nosotros pensamos que la mejor forma de crecer en pretemporada es jugar para ganar, y para jugar para ganar tienes que hacer aquellas conductas que más te acercan a ganar. No es, estamos en pretemporada, igual si pierde una bola en qué zona, o se crece desde crear una mentalidad competitiva, y creo que también lo hemos hecho, ¿no? De hecho, tengo la sensación de, aun con muchas cosas que trabajar y que hacer, que el equipo ha parecido que lleva más tiempo jugando juntos. Somos conscientes de que hay que mejorar muchas cosas, pero esos dos objetivos creo que los hemos cumplido y por ahí muy satisfechos.
2: Sobre todo en esa primera parte, ¿no? En la primera parte da la sensación de que, para ser el primer amistoso contra un equipo más rodado, el Huesca desde el primer momento sabía cómo abordar el juego.
1: Sí, la primera parte seguramente ha sido más, hemos conseguido imponernos más al rival, o incluso mostrar una más veces eso que queríamos. La segunda ha costado más, también porque el rival, pues, puede dar un paso adelante, o ha podido ver que necesitaban más, pero bueno, también satisfecho con la segunda, en el sentido de hemos dominado menos, hemos tenido menos llegada, nos ha costado más con balón. Eso es un aspecto que cuando nos toque, si alguna vez nos pasa, aunque no queramos, habrá que defender bien el área, estar comprometido, ser responsables, y creo que también lo hemos conseguido poner.
2: Que no importan los resultados, pero bueno, este equipo le ganó al Valencia hace poquito 3-1.
1: Sí, nosotros consideramos que sí que importa el resultado, que no es lo más importante en pretemporada, no es lo que más importancia damos, pero bueno, siempre es bueno ganar, siempre es positivo, porque hemos intentado jugar para ganar. Habrá días que seguramente no lo consigamos, y ya digo, hay muchos factores que influyen, ¿no? El rival puede poner, no sabemos a quién ha puesto el rival en el campo, pero siempre es positivo. No es lo más importante de la pretemporada, pero obviamente es positivo, y como hemos dicho en declaraciones previas, hay que crear una mentalidad ganadora.
2: Después de una semana os vais de Benasque, ¿se ha hecho todo el trabajo que tenías tú en mente cuando llegasteis el domingo pasado?
1: Sí, el objetivo aquí en Benasque era perdón el objetivo en Benasque era sobre todo acelerar el conocernos, el crear vínculos tanto fuera del campo como dentro. Hay que construir, está todo por construir. El estar aquí tantas horas, con tantas sesiones, creo que es un privilegio, es algo que nos podía ayudar mucho, y creo que lo hemos conseguido, sobre todo por lo que te he dicho antes, porque creo que hemos transmitido, ha parecido ser un equipo que ya lleva más rodaje, y no llevamos rodaje. Llevamos 7 días juntos, con muchas caras nuevas, y tiene que ver con esa cohesión, esos vínculos, esa predisposición de los chicos a conseguirlo. Y como teníamos tan claro que era el objetivo de la estancia aquí, pues lo hemos ofrecido.
3: ¿Qué es lo que más te urge ahora mismo por reforzar? ¿Los centrales, quizá?
1: Sí, creo que falta de hacer un par de centrales, algún medio y algún jugador arriba. Y también te digo que sin urgencia. Bueno, yo no marco los tiempos, pero sí, con Javi lo tenemos hablado, que el esqueleto está ya hecho. Falta una llegada más o menos por línea. Falta más de un mes para empezar la competición. El mercado es muy vivo, hay momentos, y lo que tenemos que hacer es acertar. No hay ningún tipo de urgencia en ese sentido.
0: Ahí estaban las declaraciones de Raúl Jardiel, el entrenador de la Sociedad Deportiva Huesca. El equipo ya ha viajado hasta Huesca y esta tarde entrenará en la base aragonesa. Por lo tanto, el equipo ya de vuelta después de esta intensa semana de trabajo en la capital ribagorzana.
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0: Pues no sé si le gustará mucho esta canción que le he puesto a Javier Anca, que este es más moderno, este tira por el reggaetón y esas cosas. Vamos a ver si está ya por ahí Javier Anca, que hoy es el lunes, no hay mundial, pero sí que me tiene que comentar muchas cosas porque jugó su primer partido amistoso la Sociedad Deportiva Huesca.
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0: Hola Javier, ¿qué tal? ¿Cómo estás? Buenas tardes.
2: Hola, buenas tardes. ¿Qué tal, Alejandro? ¿Cómo ha ido el fin de semana? Ya te vi que estuviste en lo de Graus y tenía muy buena pinta.
0: Sí, uf, qué rica estaba. Estaba buenísima, ¿eh? Este año la longaniza. Cualquier año te vienes que te invitaremos a una buena ración de longaniza. ¿Te gusta, no, la longaniza a ti?
2: Sí, la verdad que me encanta. No he tenido placer de ir a esa fiesta en concreto, pero sí, sí. La verdad que tiene buena pinta y algún año tengo que ir porque lo tengo pendiente.
0: Venga, va. Y además estarás al lado mío. Cuéntame que este fin de semana, el sábado me parece que jugó el equipo azulgrana su primer partido amistoso contra el equipo africano. ¿Cómo fue ese partido? Antes podíamos escuchar a Raúl Jardiel y nos daba su punto de vista. ¿Qué te pareció a ti el Huesca?
2: Pues la verdad que bastante bien contra un equipo que me sorprendió bastante, la verdad, un equipo atrevido, sobre todo físicamente bastante fuerte. Y que bueno, como bien no lo sabía, pero le ganó 3-0 al Valencia, al de Primera División. Así que yo creo que fue un rival bastante mejor de lo que se esperaba. Y creo que el Huesca pues respondió bastante bien y sobre todo pues ganó 1-0. Estuvo bien en defensa, donde no encajó ningún gol. Y los porteros pues la verdad que bastante bien, que en alguna jugada tuvieron que emplearse a fondo. Pero igualmente yo creo que el Huesca fue superior y logró ganar con ese gol de Diego Gómez, que le dio la asistencia a Tresaco. Y finalmente, pues el primer goleador de este Huesca en pretemporada ha sido Diego Gómez, el extremo derecho que viene procedente del Deportivo de La Coruña y que creo que nos puede aportar bastante. Y luego pues jugaron varios jugadores. El Huesca empezó con Gatzaninga, Víctor García, Alex Calvo, Quique Fornos y Fita en defensa. Luego también jugaron Jimmy y Escario en medio campo, Diego Gómez de extremo derecho. Por detrás del delantero estuvo Luis Mirredondo, Teresa con banda izquierda y Sergi Enrich por de nueve. Y luego en la segunda parte cambiaron casi todo el equipo, debutó el otro portero también, Quillane, Alarcón jugó, Marc Aznar, Yetei y Rodríguez en defensa, medio campo Silva, Gorostidi y Pascu, y también jugaron Collado, Agus Juárez, el argentino, y Sergio Armero en la segunda parte. Sobre todo me gustaron bastante los nuevos. Luis Mirredondo me pareció un grandísimo jugador también, que creo que puede dar bastante, que puede aportar bastante, sobre todo ese último pase y ese jugador de calidad, tanto en medio campo como en ataque. Y luego, pues en general, la defensa bastante bien. Que como digo, pues sobre todo pues, portería cero primer partido. Y contra un rival que fue mejor de lo que yo esperaba.
0: Bueno, pues el Petro de Luanda, el conjunto angoleño, dominador de su país y con futbolistas de pasado europeo, fue el primer rival de pretemporada de la Sociedad Deportiva Huesca. Este próximo 30 de julio se medirá al Club Deportivo Teruel. Luego te voy a contar un cotilleo del Club Deportivo Teruel.

0: Ojo que el Petroleros este de Luanda le ganó 1-3 al Valencia hace poco.
1: Sobre el... Aprovechando que has hablado del Teruel, me he enterado de lo, bueno, lo que han dicho en el día de hoy, que bueno, tienen 19 jugadores y han hecho campaña para que la gente se haga abonada, como el jugador número 20, que la afición pues sea ese jugador número 20, y también pues han puesto el número de cuenta por si alguien pues quiere aportar algo de dinero, pues es bienvenido, porque obviamente el Teruel no es como el Huesca Zaragoza, que tiene un poco más de presupuesto, sino que va un poquito más justo, cualquier por dinero que se le ingrese pues es bienvenido, y con la afición pues va a ser ese número, jugador número 20, así que pues bueno, van a tener que tener una plantilla un poco más corta que Huesca y Zaragoza, pero bueno, el Teruel, lo que el objetivo obviamente del Teruel es distinto, es el de la salvación, intentarán hacer lo posible. Y luego sí, la verdad que el Petro Luanda ha ganado 20 títulos de los 46 de su liga nacional, y pues sí que es verdad que contaba con jugadores muy físicos sobre todo, y casualmente conocí a un jugador, fue ex del Deportivo de La Coruña hace unos años, y fue Iván Cabaleiro, que fue el que más calidad le vi yo del equipo angoleño, que fue el dorsal 7, y tuvo alguna ocasión.
0: Bueno, el partido se disputó a las 10 de la mañana, el pasado sábado, en el campo municipal de los escuadros de Benasque. Solo una puntualización antes, cuando hablabas del Club Deportivo Teruel, lo que ha hecho el Teruel es que para firmar la ficha número 20 han hecho una campaña de crowdfunding entre los aficionados. ¿Qué quiere decir? Que dependiendo de lo que se recaude en esta campaña de crowdfunding, van a poder fichar o no a la ficha número 20, al jugador número 20. Y si no logran la pasta necesaria, pues empezarán la temporada con los 19 jugadores. Eso es lo que yo he escuchado, me parece que hablaba el presidente, que se han visto obligados a eso, que se han quedado ya sin dinero y que si quieren un jugador, pues que lo tendrán que pagar los aficionados.
1: Ah, vale, no lo había interpretado bien del todo, pero bueno, eso sí, que la afición aquí va a tener un fuerte papel también a la hora de ayudar económicamente al club, eso sí que estaba lo cierto con eso, pero bueno, ese no lo había entendido muy, muy bien, pero bueno, si me dices que es así, pues a ver si tienen suerte, y sobre todo pues a ver si pueden mantener la categoría, porque obviamente no tienen un presupuesto muy alto y va a ser un... le va a costar un poco la salvación, pero yo creo que lo conseguirá.
0: Bueno, el año pasado estuvieron a punto de jugar el playoff de ascenso, ojo con el Club Deportivo sí. Teruel, que seguro que va a armar un buen equipo.
1: Un par de meses antes del final de temporada sí que estuvieron ahí octavos, novenos, me parece, casi cerca de playoff, pero luego pues al final no consiguieron ganar más partidos y se quedaron un poco lejos, pero bueno, luego en cuanto al Huesca, ya supera el 5.307 abonados ahí ya, y más del 85% ya han renovado el carnet, lo cual es una gran noticia, y el periodo de reubicaciones comienza mañana, y las nuevas altas disponibles a partir del 4 de agosto. Uh-huh. Así que oye, la verdad es que bastante bien, y si se llegan a 6.000 abonados yo creo que estaría muy bien en esta, en primera red, y oye, la verdad que creo que la afición está respondiendo bastante bien.
0: Pues está muy bien, está muy bien, más de 5.300 abonados en estos momentos, y todavía me parece que no se ha abierto para otros abonados, está francamente bien. Y ya tenemos al Huesca en casa, ¿no? Está en Huesca, está en la capital aragonesa, hoy entrenamiento en la base aragonesa.
1: Sí, bueno, después de una semanita en Benasque, que no ha sido tan largo como otros años, que se han estado más tiempo, menos que como 10 días o 2 semanas, pero bueno, ya han vuelto para aquí, ahora pues tienen una semana bastante larga de entrenamientos, sobre todo para preparar ese partido contra la Real Sociedad B este sábado en Zubieta, y bueno, tienen 8 entrenamientos y 2 jornadas dobles hasta el sábado entre Meisa y la Real B. La verdad que es Jardiel que tiene a sus jugadores a tope, y faltan por debutar es Alba Ruiz y Willy Chatiliez, que todavía no han debutado. Es Alba porque acaba de llegar, y Willy pues no sé por qué ha tardado más en volver, pero ya podrán 3 minutos también.
0: Uh-huh. Bueno, pues ayer la plantilla se despedía de Benasque con la foto tradicional de todos los años junto a los empleados del hotel de concentración y vamos a ver lo que pasa este verano, a ver cómo va la pretemporada y a ver si Raúl Jardiel es capaz de hacer de todos estos jugadores una piña, un equipo, y le da muchas alegrías esta temporada a la Sociedad Deportiva Huesca. ¿Algo más del Huesca o cambiamos de tema?
1: Pues nada, del Huesca, pues eso, que han debutado casi todos los jugadores, faltan Salva y Willy, y van a tener enfrentamiento contra la Real Sociedad B en la ciudad deportiva de ellos, que es Zubieta, y será este sábado. El horario, ¿no? Ahora mismo no lo sé cuál será, pero intuyo que este ya será por la tarde.
0: Siete y media de la tarde.
1: Vale, pues 7:30, y nada, que poco a poco la afición va respondiendo, los jugadores también, y ya pues pudimos ver al Huesca en primer partido, que sí que es verdad que a lo mejor la gente que no haya visto el partido pues piensa que el Petro Luanda es un equipo flojo, y me pareció un buen rival para comenzar la pretemporada.
0: Bueno, pues después de visitar Zubieta contra la Real B, el Huesca jugará contra el Logroñés en Grañén. Por cierto, un saludo a nuestros amigos y oyentes de Grañén, que han celebrado sus fiestas de Santiago Apóstol, y precisamente el equipo fue el que abría con su pregón estas fiestas en honor a Santiago. También jugará el Huesca contra el Nastic el jueves 13 en el Nou Estadi, contra el Teruel el domingo 16 en Tardienta, y la pretemporada echará el cierre con el amistoso ante la Unión Deportiva Barbastro
1: el 23.
0: Que esperemos que el campo esté en perfectas condiciones, porque ya sabes que el Zaragoza no ha querido jugar. Tenía que jugar este sábado en Barbastro y no ha querido jugar, y al final el Barbastro va a jugar en la Ciudad Deportiva del Real Zaragoza.
1: Pero no sé, ¿va a ir el Barbastro a jugar allí?
0: Sí, porque cuando bajaban de Voltaña, paraban en Barbastro y jugaban ese partido muy importante para la Unión Deportiva Barbastro, para la captación de socios para esta temporada, pero el campo estaba mal, muy mal, cada día ha ido a peor. O sea, es que nosotros le vimos hace un mes y el campo estaba, bueno, medio aceptable, que dijimos, ostras, pues está mejor que el año pasado, pero es que ha sido un ir para atrás, para atrás, para atrás, y ahora está fatal, está horroroso. O sea, ahí no puede jugar ni el Barbastro, ni el Zaragoza, ni el Huesca, no puede jugar nadie.
1: Pero no había también el campo de césped artificial,
0: pero no
1: el
0: han
1: que jugó el Monzón.
0: Sí, no han querido.
1: Ah, vale.
0: Zaragoza no ha querido jugar en césped artificial.
1: Como segunda opción.
0: Claro.
1: Como segunda opción hubiera sido esa. Y otra cosa, bueno, el Zaragoza acaba de empezar pretemporada en Benasque, y ahí, perdón, en Voltaña.
0: Eso.
1: Y hoy han presentado la primera equipación, que obviamente, pues como casi siempre, blanca, luego la zona de las mangas de color azul, y el cuello pues totalmente circular, si no me equivoco, y el que salía en portada en la presentación en primer plano pues era Ander Herrera.
0: A ver, que la estoy viendo ahora, que es verdad, no la había visto. Hombre, no está mal, ¿no? Es chula.
1: Sí, a ver, con los detalles azules está bien. Obviamente tanto del Huesca como del Zaragoza pues tienen sus colores y son parecidas cada año, pero los detalles pues los han hecho bastante bien y son bonitos.
0: La camiseta lleva el cuello así en pico, y esas bandas típicas de Adidas, como la selección española en el hombro, así esas rayas más anchitas. Bueno, no está mal la camiseta del Real Zaragoza, pero a nosotros nos gusta más la del Huesca, ¿no?
1: Sí, bueno, pero la del Zaragoza pues siempre ha sido una camiseta elegante, mítica, y que, oye, que salga Ander Herrera ahí, pues la verdad que sobre todo le da un toque más bonito, bueno, es lo más llamativo.
0: Claro.
1: El Ander Herrera ahí, y nada, pues que la camiseta pues obviamente no esperaba otra cosa, porque obviamente iba a ser de este color, ¿sabes?
0: Bueno, pues suerte al Real Zaragoza, nosotros nos quedamos con la camiseta de la Sociedad Deportiva Huesca. A ver si este año los equipos aragoneses nos dan muchas alegrías. Hoy hemos hablado del Huesca, hemos hablado del Zaragoza, hemos hablado también del Club Deportivo Teruel. ¿Alguna cosa más que me quieras comentar?
1: Sobre Atlético Monzón, que hoy empieza la pretemporada y lo hacen con un entrenamiento a puertas abiertas a las 7 de la tarde. Y bueno, a ver, los nuevos jugadores que ha fichado este año el Monzón, pues estarán ya para verlos ahí, y creo que ya se podrá, intuyo que los que tenían reservado el abono ya podrán ir recogiéndolo. Creo que sí. Es a las 7 el entreno. Y pronto pues ya imagino que jugarán algún amistoso. Todavía no hay fechas oficiales. Y eso, pues hoy entrenamiento a puertas abiertas del Monzón. Uh-huh. Algunos aficionados de la banda Pilo pues sí que estarán presentes. Y eso, pues ya con ganas de ver a los nuevos jugadores. Y también pues que probablemente, no sé si va a llegar a un fichaje más, pero puede que la plantilla pues ya se haya cerrado. Uh-huh. Sin Yusef, que finalmente Yusef, pues bueno, ya... ¿Al final pudiste hablar con él o no? Es que no...
0: Hoy hablo con Yusef.
1: Ah, ¿lo vas a llamar o está grabado?
0: Es que te lo tengo que explicar todo, Javier.
1: Vale, vale.
0: Dentro de un ratito voy a hablar con Yusef y nos va a contar muchas cosas. Si le quieres hacer alguna pregunta, estás a tiempo todavía.
1: Vale, pues me la pienso y te digo.
0: Vale.
1: Y nada, que finalmente el fichaje ha sido por el Athletic Lleida, y como era de esperar, y al final, pues bueno, hay que entender su posición y hay que agradecerle todo lo que ha hecho por Atlético Monzón. Mm. La cantidad de goles que ha metido, veo complicado que lo pueda repetir alguien en las próximas temporadas, aunque esperemos que encontremos a ese delantero. Y nada, pues que le deseamos lo mejor, y que sí que verá que a lo mejor pues habrá quedado con la espinita de ese ascenso que lo estuvimos tocando con las manos, pero bueno, no se puede arrepentir de nada de lo que ha hecho porque lo ha dado todo. Sí que verá que alguna, a lo mejor al final de esta temporada pues le hubiera gustado no estar lesionado, que estuvo algunos partidos. Y luego la mala suerte que tuvo de la roja esta contra el cuartel. Pero bueno, hay que quedarse con lo bueno, las alegrías que nos ha dado, y ya está. Y desearle lo mejor.
0: Pues vamos a ser también honestos. Nos ha dado muchas alegrías Yusef. Y sí, si su ilusión era jugar en otro sitio donde puede ser feliz también. No sé si será más feliz que en Monzón, pero seguro que será feliz. Y además cobra más que en el Atlético Monzón, pues oye, ¿qué le vamos a hacer? No se le puede poner puertas al campo, ¿no? Ha decidido marcharse a la Athletic Lleida, que ya lo conocía, porque él había jugado allá. De hecho, cuando le fichó el Atlético Monzón, venía de allí, del Athletic Lleida. Pues, ¿qué le vamos a hacer? Lo hemos disfrutado dos temporadas, y quién sabe, igual el año que viene está otra vez de vuelta aquí a Monzón. No se sabe, en el fútbol pasan muchas cosas.
1: Como bien ha dicho, porque espera que sea un hasta luego, un hasta siempre, y que pues bueno, yo creo que siempre pues sí que le quedará una parte de Atlético Monzón en su corazón, y quién sabe si en el futuro pues volverá, pero bueno, que no pasa nada, que las etapas se cierran y se abren otras, y obviamente pues se entiende que también están los contratos de por medio que hacen bastante peso en el fútbol, y al fin y al cabo pues te quieres ganar la vida también con este deporte. Uh-huh. Así que nada, y luego es sobre fichajes internacionales. Hace tiempo que no hablamos de Real Madrid. Inminente el fichaje de Diomandé, el costo marfileño, que ha jugado este mundial y lo ha hecho bastante bien. Yo sinceramente opino que el Madrid no lo necesita, porque tiene muchísimos jugadores en la zona de ataque y le va a costar 120 millones. Tiene 19 años, es joven y muy bueno. Hace dos temporadas estuvo en el Leganés y ahí pues se dio a conocer un poco más. Y el Madrid quiere pagar entre 120 y 130 millones. También hizo oferta al Paris Saint-Germain, pero parece que el jugador pues obviamente quiere venir al Real Madrid. Y en caso de que viniera, pues sería el quinto fichaje para el Real Madrid, después de Cucurella, Bernardo Silva, Konaté y Dumfries. Yo sinceramente opino que es un gran jugador, pero 120 millones me parece exagerado. Siendo que, a ver, sí que verá que Rodrigo ha estado lesionado y no sabemos cómo volverá, pero también tiene Andrić, el Madrid, tiene jugadores jóvenes buenos. Yo creo que tampoco era necesario. Lo que realmente tenía que fichar es un mediocentro como Rode. Claro. Lo hace falta en Madrid.
0: Pues es lo que esperamos todos, que fichen un mediocentro, que ya no tienen que fichar a Rodri, que para mí sería el mejor, pero tienen que fichar a un centrocampista, ¿no? Un tipo como Rodri, que sea el ancla del Real Madrid, porque ya hemos visto que ni Tchouaméni ni Camavinga pueden desempeñar ese puesto y hacer esa labor. Claro, este es extremo delantero. Claro, si fichan a Diomandé, igual está más cerca la salida de Vinicius.
1: Claro, es que sí son también. No, o sea, a mí no me parece bien que lo fichen porque tienen mucha gente de ataque, tienen a Brahim también, tienen buenos jugadores. Si viene Diomandé van a tener que sacar a alguien que obviamente tiene pinta que Rodrigo pues va a salir del Madrid y luego en medio campo pues Camavinga también creo que saldría. Y luego hay que ver qué hacen con Carreras, porque si Cucurella va a ser titular, no sé si Carreras va a aceptar el rol de suplente. Pero, bueno, habrá que verlo. No sé de dónde saca tanto dinero en Madrid, pero bueno, dicen que si van fichando a Diomandé, que podría llegar a medio centro igualmente. Pero vamos, no sé. Uh-huh. Yo, no sé, creo que se han obsesionado con este jugador, se han enamorado viéndolo sus jugadas y su velocidad.
0: Bueno, parece que ya le llevan siguiendo desde hace mucho tiempo, pero pagar esa barbaridad, 120 millones de euros, es que cuando Diomandé crezca y se convierta en un jugadorazo, es que va a valer eso o menos. Es que, ¿quién sabe? ¿Quién sabe? El Real Madrid...
1: Hace 2 años estaba en el Leganés. Es que... ahí podría haberlo fichado Madrid entonces. Pero claro, como tampoco lo conocía casi nadie.
0: Uh-huh. Bueno, pues dicen que es cuestión de horas, pero desde luego, si el Madrid tiene que pagar 120 millones de euros por este jugador, sí, es que el fútbol está...
1: Me parece un capricho.
0: Está perdido, de verdad. Bueno, pues nada, que lo vamos a dejar aquí, que luego hablaré con Youssef y ahora voy a hablar un poquito de la Unión Deportiva Barbastro y el no del Real Zaragoza a jugar el partido este próximo sábado en el Municipal de los Deportes. No ha querido, el Barbastro le ha hecho la invitación para que jueguen en el césped artificial, pero no ha querido. Ya sabemos que son bastante raritos los que dirigen al Real Zaragoza y no han querido jugar en ese campo y nada, el partido una pena porque el Barbastro quería lanzar la campaña de socios precisamente con la visita del Real Zaragoza en este primer partido de la pretemporada. Pero bueno, luego vamos a hablar con el alcalde de Barbastro.
1: ¿Pero tan mal está el césped?
0: Muy mal, ahora está muy mal, muy mal.
1: Ah, vale, pues entonces sí. Entiendo la postura de Zaragoza y nada, yo, a ver, imagino que lo tendréis a punto, ¿no? Para jugar ahí, hay que relucir el campo en segunda red también.
0: Claro, hombre, yo espero que para el partido del Huesca esté el campo. Yo no lo entiendo, te lo digo de verdad. A ver si algún día hablo con Jorge La Rosa y que me explique el por qué. El año pasado estaba bastante peor durante todo el verano y costó muchísimo que ese campo se viniera arriba. Este año empezó el verano bastante mejor y yo preguntaba, ¿está ya Jorge La Rosa trabajando? Sí, que está encima, está ya preparándolo para el partido contra el Real Zaragoza, pues se ha ido a menos. O sea, en estos últimos 15 días se ha echado a perder el campo. No sé por qué.
1: Tampoco ha llovido mucho. Bueno,
0: No. El calor y las olas de calor son terribles para el césped. Lo sufre
1: claro,
0: mucho.
1: Encima siendo natural.
0: Claro. Pero bueno, yo no sé lo que ha pasado, pero ahora es imposible. Es imposible jugar en el Municipal de los Deportes. Espero que para dentro de 25 días, que va a ser cuando juegue la Sociedad Deportiva Huesca, pues el campo esté bien. Creo que lo va a recuperar Jorge La Rosa, pero ahora está impracticable, peor que nunca, chico, de verdad. La gente, no veas esta mañana cómo ponían a... pero tibios, pero sin ningún tipo de rubor a Jorge La Rosa y al ayuntamiento. No sé quién tiene la culpa, si el ayuntamiento o Jorge La Rosa.
1: El campo es municipal, ¿no? Es del ayuntamiento.
0: El campo es municipal, pero Jorge La Rosa y su empresa es la encargada de tener a punto el terreno de juego, de hacer los cuidados correspondientes para tener el campo bien. Un campo que no juega nadie, que solo juega la Unión Deportiva Barbastro, que no entrena porque entrenan en Zaragoza, o sea que es que no tiene ningún tipo de peso deportivo esa instalación. Pero el uno por el otro, la casa sin barrer y la afición de la Unión Deportiva del Vasto que se va a quedar sin ver ese gran aliciente que era tener al Real Zaragoza en Barbastro para jugar ese primer partido de pretemporada. Oye, que lo voy a dejar, que si no, no nos da tiempo para hablar de muchas cosas que tenemos que hablar hoy. Javier, te espero el jueves, ¿vale?
1: Vale, y ahora Josep ya, ¿no? Imagino.
0: Enseguida, que voy a hablar de la Unión Deportiva del Vasto. Ah, vale. Y enseguida hablamos con Josep, ¿vale?
1: Sí, y te iba a decir que no sigo mucho el ciclismo, pero obviamente sí que me he enterado que ha ganado su quinto Tour Pogacar y la verdad que lo poco que he seguido he visto que Pogacar pues va sobradísimo.
0: Sí.
1: Y ha vuelto a ganar el Tour.
0: Ese es un marciano. Un marciano vestido de amarillo y convertido en ciclista. Es que ha conseguido su quinto Tour. Pero es que puede conseguir 10. O sea, es que va tan sobrado el tío. Va tan sobrado que es que puede conseguir 10 y los que quiera. Es extraterrestre. Este tío es extraterrestre.
1: Porque a la Vuelta a España no estuvo, ¿no? El año pasado. Uh-huh. Me parece.
0: ¿El año pasado, perdona?
1: En la Vuelta a España no estuvo, ¿no?
0: No. Estuvo cuando nadie le conocía. Estuvo Pogacar, que no ganó. No ganó la Vuelta Ciclista a España, pero ya veíamos que tenía una velocidad más. Oye, te dejo, ¿vale? Que vamos a hablar de la Unión Deportiva del Vasto. Cuídate mucho, Javier.
1: Venga, que vaya muy bien y todo el mundo escuchará a Josep, a ver que nos deja por aquí en su última comparecencia.
0: Venga. Un abrazo, campeón. Adiós.
1: Un abrazo, que vaya bien. Hasta el jueves. Chao.
0: Despedimos a Javier Anca, hacemos una pequeña pausa y estamos de nuevo otra vez aquí a vuelta de la publicidad con vosotros.
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0: Bueno, pues me he olvidado de invitarle a un alqueza rosado a nuestro querido Javier Anca. Bueno, lo hago partícipe también con todos vosotros. Hay dos formas de combatir este calor, aunque ahora por la noche se refresca. Una es quejarse, lo que estamos haciendo, ¿no? Que nos quejamos del mal terreno de juego que tiene la Unión Deportiva Barbastro, o abrir un alquézar. Yo voy a abrir un alquézar directamente, rosado, bien frío, afrutado y con la chispa perfecta para brindar por cualquier excusa, por ese partido que va a jugar la Unión Deportiva Barbastro contra el Huesca, espero, en el Municipal de los Deportes.
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0: Bueno, pues de todo esto hablábamos ayer en la presentación de la Unión Deportiva Barbastro con el alcalde de Barbastro, Fernando Torres. Ayer todavía había alguna posibilidad, pero ya esta mañana el Real Zaragoza ha confirmado a la Unión Deportiva Barbastro que no juegan en Barbastro, que no juegan ni en el campo de césped artificial ni en el campo de césped natural. Muchas ganas no tenía de jugar el Real Zaragoza, ya os lo digo, en Barbastro, que lo hace siempre o casi siempre, y entonces el Barbastro jugará en la ciudad deportiva del Real Zaragoza. Hablábamos de todo esto con Fernando Torres, el alcalde de Barbastro.
7: Sí, bueno, pues otra temporada más en segunda ref, que esto es histórico, que un equipo como el Deportivo Barbastro lleve tantas temporadas no consiguiendo algo muy complicado, ¿no? Como el mantenerse en una categoría tan, tan compleja, ¿no? Tan dura y con unos rivales tan complicados como es la segunda división ref, ¿no? Entonces, pues bueno, empezamos temporada, nuevo entrenador, nuevas caras, nuevos jugadores y, pues bueno, ir haciéndonos al nuevo equipo y esperar con ilusión el comienzo de la temporada y a ver cómo se depara.
8: Después de todo lo que se ha comentado a lo largo de estos últimos días en el entorno de la Unión Deportiva Barbastro, ver entrenar, ver correr al equipo, parece que ya difumina todos esos graves problemas que parece que los ha habido.
7: Sí, la verdad es que sí, bueno, han sido unos últimos, casi te voy a decir un último mes, pues bastante convulso. Yo mantengo varias reuniones con la junta directiva también, con la problemática que ha habido. Parece ser que ahora se está solucionando el tema, pero bueno, al final bueno, ha podido correr, incluso peligrar que la Unión Deportiva Barbastro incluso pudiera inscribirse, ¿no?, en esta categoría. Y afortunadamente, pues bueno, hay que agradecer a la junta directiva que han echado para adelante, que han apostado por el equipo y por sacar adelante este proyecto, que creo es muy ilusionante. Y bueno, ahora ya con esa vista ya puesta para que el comienzo de temporada y ver a ver si este año, pues bueno, podemos tener un poco más de fortuna, ¿no?, y podernos salvar con más tiempo, ¿no? Es una división, como decimos, muy compleja, que bajan 5 equipos, que promociona un sexto, con rivales muy duros y, pues bueno, ahora con ilusión y esperando y apoyando a los chavales que sientan el calor de la gente de Barbastro.
8: Le voy a preguntar por algo que planea en el ambiente. Es la próxima visita, el próximo fin de semana del Real Zaragoza después de su concentración de Voltaña. Estamos viendo el campo de césped natural tocado porque el verano ha sido duro y es muy complicado tener el césped en perfectas condiciones. ¿Se sabe algo si el Zaragoza finalmente jugará aquí en Barbastro el próximo fin de semana?
7: Pues vamos a estar pendientes hasta, creo que es el próximo martes. Yo hablé con la junta directiva, obviamente se está trabajando en el césped para que comience la temporada en el mejor estado. Todos sabemos, además, estos veranos están siendo muy duros climatológicamente y el césped sufre. Se han hecho ya varios tratamientos con Jorge Larrosa, que es el que se encarga de mantenimiento, y bueno, la temporada la acabó fenomenal el campo, pero obviamente es un campo que necesita mucho mimo, mucho cariño, y para que pueda recuperar y que pueda empezar la temporada al 100%. Nosotros lo trasladamos, el césped artificial es un campo de última generación en el que se puso hace escasamente ni 2 años llega, y que hiciera esa propuesta al Real Zaragoza, que al final no deja ser un equipo que está en una categoría superior al Unión Deportiva de Barbastro, ¿no? Entonces, bueno, ese ofrecimiento está, este campo es perfecto para poder jugar el partido en el caso de que en el césped natural no se pueda, y el césped natural hay que entender que necesita, pues, mucho mimo, mucho trabajo y también descanso para que pueda estar en perfecto estado a comienzo de temporada.
8: Bueno, pues habrá que esperar hasta el próximo martes a ver si el Real Zaragoza juega definitivamente en Barbastro. Lo que ocurre con ese primer partido de pretemporada, yo he visto hoy el calendario del Real Zaragoza, juegan este miércoles con el Utebo y el domingo contra el Barbastro, o sea que en un principio todo se mantiene igual que al principio.
7: Sí, bueno, vamos a esperar a ver lo que deciden a lo largo de la semana. Yo sí que en este caso, pues bueno, obviamente ya pasó algo muy parecido hace 7 años cuando iban a jugar aquí a Barbastro y al final lo jugaron. Yo creo que en este caso, a ver, el Real Zaragoza tiene que entender también que bueno, primero que está en una categoría por encima de la Unión Deportiva, que se le está ofreciendo un campo de césped artificial de última generación, que seguramente van a jugar partidos en campos de césped artificial, y que obviamente tienen que entender que un mantenimiento como un campo campo de césped natural como este, en tal y como lleva todo el verano con el climatología, pues tienen que entender que no está en perfecto estado, pero que al final el ofrecimiento de este campo de césped artificial está, y ahora es la decisión suya. Nosotros hemos hecho el ofrecimiento, se les ha ofrecido, y lo que digo, el Fútbol Club Barcelona vino aquí 2 años en el invierno con un césped también muy complicado y no hubo ningún tipo de protesta, al contrario, ellos vinieron y asumieron que tenían que jugar en la situación que estaba, y entonces pues sería una pena que el Real Zaragoza una vez más no quisiera venir cuando ahora hay un ofrecimiento de un campo en el que perfectamente puede jugar.
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0: Las palabras de Fernando Torres yo las suscribo. Campo que tiene muchos años, es difícil de mantenerlo, pero habiendo la posibilidad de tener al lado un campo de césped artificial de última generación que tiene un añito, un año, o sea, está prácticamente nuevo, y que no quiera jugar el Real Zaragoza allí, que es una categoría por encima de la Unión Deportiva Albacete, es una categoría más que la segunda red, que no están en primera división, ¿no? Si dijeran, no, es que están en primera división y hay que preservar a los santos ídolos, ¿vale? Pues entonces uno se calla, pero, en fin, que van a jugar en campos peor, bastante peor, que lo que les ofrece la Unión Deportiva Albacete, que es el campo de césped artificial de última generación y que tiene un año de existencia, y no ha querido venir el Real Zaragoza. A ver, a mí ya me lo habían dicho muchas veces que el Zaragoza era muy rarito, pero ahora me lo acaban otra vez de demostrar. Las ganas de hacer comunidad autónoma parece que pocas, y ahora me explicaba un aficionado: corriendo hubiera ido yo a jugar ese partido contra el Real Zaragoza en la Ciudad Deportiva. Pues si es que es verdad, si quieren ayudar a un equipo modesto como la Unión Deportiva Albacete, que le cuesta a Dios y ayuda sacar adelante sus presupuestos por cuarta temporada consecutiva, va a estar la Unión Deportiva Albacete en segunda red, pues chico, pues juega en el campo de césped artificial, que es nuevo. Y no saques a los titulares, que tienes un montón de chavales. Oye, sácalos un ratito a los, en teoría, cracks del Real Zaragoza, en fin. Muy enfadado, ¿eh? Estoy muy enfadado. El alcalde tenía hasta el martes la posibilidad de que el Zaragoza cambiara de opinión, pero ya desde este fin de semana ya se sabía que el Zaragoza no quería jugar en Barbastro y que se van a la Ciudad Deportiva. Pues yo no sé cómo está la Ciudad Deportiva, pero también tendría que hacerse un planteamiento el Real Zaragoza, porque cómo están aquellas instalaciones. En fin, muy mal, muy mal, de verdad. Yo sé que hay muchos aficionados de la Unión Deportiva Albacete que están tristes hoy porque querían ver a su equipo jugar contra el Real Zaragoza en este partido de pretemporada, y no va a ser posible. Una pausa y escuchamos a José María Salamero, el presidente del Barbastro.
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1: Bueno, pues ellos lo van a perder porque se iban a llevar también unas botellitas de vino del Somontano y al final se van a quedar sin ellas. Por cierto que me dicen que también el Barbastro les ofreció la posibilidad de jugar en Estadilla, pero también declinaron esa posibilidad. Escuchamos a José María Salamero, que es el presidente del Barbastro.
2: Vamos en principio. Vamos a hablar con José María Salamero. Hola, José María.
3: Hola, buenas tardes, Alejandro.
2: Bueno, ha arrancado. Ahora sí que podemos decir que ha arrancado el proyecto 26-27.
3: Sí, sí, sí. Ya lo tenemos en marcha. Hemos hecho la presentación hoy, como estaba previsto. Y a partir de ahí, pues nada, el día a día.
2: ¿Qué les ha dicho a los jugadores? Hoy los has conocido personalmente. ¿Qué has podido decirles?
3: Pues sí, la verdad es que toda la plantilla es nueva. Solo tenemos la carita del año pasado de Sito Barrera. Y nada, les he deseado mucha suerte. Su suerte será la nuestra. Y a partir de ahí, que piensen que están en un equipo con 77 años de historia. Y ellos van a hacer el 78.
2: Y han empezado a entrenar a las órdenes de Iván Martínez y de Víctor Búrdalo. Estaba contento el entrenador porque prácticamente la plantilla está ya confeccionada.
3: Sí, prácticamente sí. Faltan 3-4 detalles, pero bueno, es cuestión de esperar un poquito. Y si está contento, sí, por supuesto, claro, él lo ha confeccionado, entonces tiene que estar sí o sí contento.
2: Hemos visto dos caras nuevas al margen de todas las presentaciones. Una, la de Luis Carbonell. ¿Es jugador ya de la Unión Deportiva Barbastro?
3: No, de momento no. Ha venido, no es que venga a prueba, porque de sobras es conocido Luis Carbonell. Y bueno, él está probando y a partir de ahí vamos a ver Iván qué es lo que decide, incluso él, y a partir de ahí, pues bueno, vamos a ver qué pasa.
2: Precisamente en las instalaciones en las que jugó Luis Carbonell y fue proclamado mejor jugador del torneo AB Energía hace unos cuantos años, ha vuelto otra vez a jugar Luis Carbonell, en este caso a entrenar. Y hemos visto también a Iker Gil. ¿Qué pasa con Iker Gil?
3: Bueno, pues Iker Gil está pendiente de un poquito de burocracia, unos papelitos, y yo confío en que pueda ser del Barbastro en cualquier momento, si no lo es ya. Pero bueno, de momento está ahí.
2: ¿Pero sería cedido o sería jugador ya en propiedad?
3: No, sería jugador en propiedad. De todas maneras, esto lo lleva todo Iván Martínez, pero vamos, en principio sería en propiedad.
2: Bueno, y ya la pregunta del millón. ¿El próximo fin de semana habrá partido en el Municipal de los Deportes contra el Real Zaragoza?
3: Por supuesto que estamos súper ilusionados en que eso suceda así, pero bueno, vamos a pensar de que así va a ser. Así está anunciado, vamos a pensar de que es correcto que sea así.
2: Bueno, ya ha venido mucha gente al primer día, al primer entrenamiento, a la presentación del equipo. ¿Qué les podemos decir a toda esta gente que se ha acercado hoy?
3: Que no pierdan la ilusión, que vamos a hacer todo lo posible, el equipo todo lo posible también, y a partir de ahí vamos a intentar hacer una gran temporada y ir todos a una, que es de lo que se trata.
2: Gracias, presidente.
3: Vale, muy bien, a ti, Alejandro.
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1: Las palabras de José María Salamero, se le veía contento al nuevo presidente de la Unión Deportiva Barbastro cuando nos hablaba de Luis Carbonell, que está a prueba, tiene que cumplir una serie de requisitos, sobre todo con el peso, y si cumple con la balanza, Luis Carbonell será jugador de la Unión Deportiva Barbastro. Y luego hablábamos de Iker Gil, jugador que hasta la pasada temporada era jugador del Real Madrid, que jugó cedido, ¿os acordáis? Hace dos temporadas en el Egea y esta temporada jugó en el Oviedo Vetusta, pues parece que ya deja de pertenecer al Real Madrid y el Barbastro no sé si comprarlo, pero vamos, que ha llegado a un acuerdo para que sea futbolista de la Unión Deportiva Barbastro esta próxima temporada. Por lo tanto, Iker Gil, apunten este nombre, un jugador jovencísimo que ya ha dejado intención de de lo buen futbolista que es en sus pasos por otros equipos y que en breves fechas yo creo que anunciará la Unión Deportiva Albacete la contratación de Iker Gil para esta próxima temporada. Iker Gil, que ha jugado en diferentes equipos, pero siempre bajo el paraguas del Real Madrid. Y Luis Carbonell, también el jugador del barrio de Oliver, 23 añitos, 1,69. ¿Qué vamos a decir también de este jugador que perteneció al Real Zaragoza, que pasó brevemente por las categorías inferiores del Real Madrid, que luego estuvo cedido en el Teruel, en el Tudelano, en el Egea, y que vuelve otra vez al fútbol en activo de la mano de Iván Martínez? O sea que podría ser una buena dupla la formada por Iker Gil y Luis Carbonell para esta próxima temporada. Jugadores muy jóvenes, que aunque se ha hablado mucho de ellos, son jovencísimos. Pues no sé si Iker Gil tiene 21 años y Luis Carbonell debe tener 23. O sea que tienen todavía mucho fútbol y sabemos que de la mano de Iván Martínez seguro que les va a sacar el máximo provecho. Bueno, pues esta podría ser la dupla de la Unión Deportiva Albastro. De momento Luis Carbonell está a prueba e Iker Gil en estos próximos días podría ser anunciado como nuevo futbolista de la Unión Deportiva Barbastro. Mañana seguiremos hablando porque el Barbastro ha empezado oficialmente ya la pretemporada con entrenamientos todos los días de la semana en los campos de la Federación Aragonesa de Fútbol. Los entrenamientos que arrancan muy temprano, a eso de las 9 de la mañana, para aprovechar esas horas en las que la temperatura es más baja, y va a entrenar todos los días. O sea, todos los días de esta semana va a entrenar la Unión Deportiva Albastro y el sábado por la tarde, a eso de las 6:30, jugará frente al Real Zaragoza en la Ciudad Deportiva. Vamos a hacer una última pausa porque ya está con nosotros, ya ha llegado aquí, ya ha arribado a nuestros estudios el ya exjugador del Atlético de Monzón, Youssef.
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0: El pasado viernes ya comentábamos que iba a estar Youssef con nosotros, pero finalmente no pudo estar el delantero del Atlético de Monzón y lo va a estar hoy. Hoy el lunes, además, después de haber conocido su reciente fichaje por el Athletic Lleida. Hola, Youssef. Buenas tardes.
1: Hola, buenas tardes.
0: Bueno, ¿qué tal? ¿Cómo va el verano?
1: Bien, bien, sí.
0: ¿Sí?
1: Hemos ido un poco de vacaciones, aprovechar antes de que empiece la pretemporada.
0: Sí, sí.
1: Y bien, bien.
0: Porque, claro, la semana pasada conocimos que te marchabas del Atlético de Monzón, que cerrabas una etapa y decías que había marcado tu vida durante estos 2 años. ¿Te ha costado marcharte del Atlético de Monzón?
1: Sí, me ha costado tomar la decisión, la verdad. Ha costado mucho. He pensado muchos días, estaba pensando, pero al final me siento que mi círculo terminado aquí, uh-huh. ¿Sabes? Este año.
0: Sí.
1: Pero bueno, nunca se sabe.
0: Claro.
1: Espero que podamos encontrar otra vez en el futuro.
0: Tú ya sabes cómo es esto del fútbol, ¿eh? Que nunca se puede decir un hasta siempre, sino un hasta luego, como tú decías.
1: Exacto. Uh-huh. Por eso siempre los jugadores nunca se saben dónde van y al final a veces tomas unas decisiones que cuestan, pero a veces bien, a veces mal, pero bueno, yo creo que he tomado la buena decisión. Uh-huh. He esperado unas ofertas mejores, pero bueno, no ha llegado y he ido a un sitio también de heredad, he estado ahí y tengo mi arraigo ahí, mi familia, mis amigos. Uh-huh. Y creo que voy a estar ahí también mejor. Uh-huh.
0: Bueno, vas a estar con Moja también, ¿verdad?
1: Con Moja también, sí.
0: Bueno, sí. Y un entrenador solvente, con mucha experiencia, como es Juan Carlos Beltrán. Seguro que vas a estar bien allá y os deseamos, y en este caso a ti, te deseamos mucha suerte. Pero, ¿cómo valoras estos 2 años que has estado en Monzón? ¿Cómo han sido para ti?
1: Pues la verdad que son las mejores temporadas en mi vida de fútbol, la verdad. Ha marcado mi vida de todas las maneras, de fútbol, de manera de vivir, la gente, todo, todo, la verdad. Mm. Y bueno, por eso me ha costado tomar la decisión, porque estos 2 años que he vivido aquí, la verdad, son maravillosos. Nunca voy a olvidar estos 2 años que he vivido aquí. Mm-hmm. Como la gente me trata, como el club, con el proyecto que tienen, mis compañeros, el entrenador, cuerpo técnico, toda la gente, todo el pueblo, sobre todo la Banda del Pilo. Esto es difícil encontrar una afición como la Banda del Pilo en algunos equipos, es difícil.
0: Seguro.
1: Por eso, uh-huh. Sí, yo nunca he vivido, esos años que he vivido aquí, nunca he vivido en toda la vida, la verdad. Por eso las cosas salen bien, porque estaba bien. Y bueno, pero al final es lo que hay, al final pasan cosas y bueno, ya espero que no termine aquí.
0: Tú me decías que todavía te quedaban unos cuantos años buenos de fútbol y los has querido o los quieres aprovechar, porque ahora tienes 34 años, ¿no?
1: 33. En 2 meses voy a cumplir 34.
0: Vale, 2 meses cumples 34, o sea que te quedan, sí, unos cuantos añitos todavía buenos de fútbol, aunque ya sabes que ahora ya no tienes esa rapidez, esa energía de cuando tenías 20 años.
1: Sí, la verdad es que sí. Pero bueno, estoy intentando de saber mi cuerpo ahora cada año, saber mi cuerpo cómo está y hay que entrenarlo bien y cuidar y espero que tengo otros más años de jugar.
0: Bueno, tú te has cuidado siempre mucho, ¿no, Youssef?
1: Sí, últimamente la verdad que sí. Uh-huh. Sí, estoy cuidando.
0: Oye, y te voy a preguntar por varias cosas, porque tú llegas al Monzón, ¿en qué equipo estabas jugando?
1: No, Atlas Lleida, el mismo equipo.
0: O sea, en el Atleti Lleida, en el mismo equipo, sí. Que ahora te vas. y llegas a Monzón y la primera temporada estáis a punto de ascender. ¿Todavía te da vueltas aquel partido de vuelta contra el Porreles?
1: Sí, sí, sí. Porque estuvimos cerca de subir el primer año también. Pero bueno, al final el fútbol es así. Uh-huh. Y también este año, estas dos temporadas, por eso nunca voy a olvidar, porque hemos llegado a un punto, hemos hecho mucho, mucho trabajo, mucho esfuerzo. Hemos llegado a este punto de subir, pero me quedo con los buenos. Hay que ver el camino que hemos hecho y todo. Y si no, yo creo que estoy seguro que el Monzón va a subir un año. Este o el otro, un año va a subir Monzón, va a estar donde merece, en la segunda. Si no este año, pues el otro, pues yo estoy seguro, ¿sabes?
0: Y después del golpe que fue no subir, cuando todo parecía indicar que ibais a conseguir el ascenso contra el Porreres, llega la segunda temporada, ¿estáis a punto otra vez de conseguir esa primera posición y subir directamente a segunda red? Pero pasaron cosas y no vamos a recordarlas. Estuvisteis muy cerca, ¿eh? Estuvisteis cerquísima, sí. 4 minutos de la segunda red.
1: Sí, sí, la verdad que sí. La segunda estuvimos más cerca que la primera. La primera porque hemos jugado playoff y hemos disfrutado muchos partidos más. Pero la segunda no hemos bajado los brazos. Estábamos, no sé, terceros con muchos puntos del primer equipo, el cuarto. Y hemos llegado y hemos estado en la segunda durante 15 minutos, creo. Y hasta los últimos 3 minutos... hemos encajado. Pero bueno, al final el fútbol es así. Duele, la verdad, pero como te he dicho, me quedo con los buenos.
0: Uh-huh. Oye, ¿y la expulsión que te impidió jugar el último partido también te dolió?
1: Sí, la verdad que me ha dolido mucho. Porque no es, es sin querer, ¿sabes? El árbitro tiene que saber si quiere o queriendo. Sí que de fuera se ve roja. Puede dar roja también, claramente, ¿no? No pasa nada, sí, pero tiene que saber que es querer o queriendo. Y también cómo es el partido, un playoff, estamos perdiendo, estamos en casa. Si da amarilla tampoco no va a pasar nada, ¿sabes? Roja sí, amarilla sí también. Pero bueno, al final el árbitro ha tomado una decisión que cree que es tener razón. Ya está, hay que respetar, ya está.
0: Uh-huh. Bueno, te impidió jugar ese partido de vuelta en cuarte, uh-huh. Y si hubiera conseguido la victoria el Atlético de Monzón, pues no jugar ese primer partido de el playoff nacional.
1: La temporada que viene.
0: Sí. Bueno, Josef, espero verte otra vez.
1: Ah, yo también espero que sí, ojalá, sí, sí.
0: Todavía recuerdo aquella primera entrevista que te hice, que me decías, por favor, puede ser grabada, porque si me equivoco, así la podemos volver a grabar. Ahora ya no necesitas nada de eso, o sea, ya lo haces muy bien.
1: Ya. Bueno, gracias. Ya ahora acostumbrado, ¿sabes? Ya llevo 2 años aquí y ya estoy acostumbrado.
0: Uh-huh. En el Athletic Lleida, ¿qué objetivos marcáis? ¿Qué te ha dicho el presidente o el director deportivo?
1: Pues la verdad, he ido a Lérida porque ellos también siempre tienen buenos proyectos y también quieren subir. Como han bajado del año pasado segunda y quieren subir otra vez a segunda. Por eso ahí también voy a estar, creo. Estoy seguro, voy a estar bien porque a mí he tenido ofertas de segunda, pero yo prefiero que los años que me quedan, quiero disfrutarlo, ¿sabes? Y era un sitio que tiene buenos proyectos para subir, mejor que ir a otros equipos que no sé que voy a disfrutarlo ahí o no. Hay algunos que quieren mantener la categoría, algunos no sé que si tienen proyectos buenos o no. Yo prefiero estos años que me quedan estar bien y disfrutando lo que me queda.
0: Dices que has tenido ofertas de segunda red. ¿De algún equipo aragonés has tenido ofertas para jugar en segunda red?
1: Sí, sí. He tenido, sí.
0: ¿Sí? ¿En Barbastro?
1: Sí. No.
0: ¿En Barbastro no?
1: No estoy seguro, pero Han hablado, creo que han hablado con la gente, pero no ha pasado en la oferta.
0: O sea, solo que habla. ¿Contigo no han hablado?
1: No, conmigo no me han hablado, no.
0: Uh-huh. Y, Josef, ya para terminar, ¿cuándo empecéis, por cierto, la pretemporada?
1: El lunes. El lunes que viene.
0: O sea, hoy empecéis pretemporada.
1: Sí, uh-huh. Sí.
0: Y a toda esa afición que te está escuchando de Monzón, que ha coreado tu nombre en el Isidro, que ha sido, bueno, pues su jugador favorito, que Josef por aquí, Josef por allá, todo este verano, ¿se quedará Josef, sí o no? Bueno, pues al final ha sido que no, que se va Josef al Eti Lleida. ¿Qué les puedes decir, con la mano en el corazón, ¿qué les puedes decir a toda esa gente, a esos aficionados del Atlético de Monzón, que ahora te están escuchando casi con la lagrimilla en los ojos?
1: Pues solo quiero...

0: han respetado mi decisión. Al final ya saben, los jugadores a veces toma unas decisiones que es lo que hay. Y bueno, al final os deseo mucha suerte. Os quiero mucho, la verdad.
1: Pues Yusef, muchísimas gracias por estar con nosotros. Que sigas marcando tantos y tantos goles como has marcado estos últimos años en el Atlético de Monzón, ¿vale? A ver si continúas tu progresión y sigues consiguiendo tus objetivos futbolísticos en la vida.
0: Pues muchas gracias. Muchas gracias y nos vemos pronto.
1: Hasta pronto, Yusef. Gracias.

al final. Estaba a punto de emocionarse, Yusef. Pero vino aquí que no le conocía a nadie y ha sido el máximo goleador en todas las categorías nacionales. Bueno, pues espero en primer lugar que las lesiones le respeten, que cumpla este año con el Lleida y quién sabe si el año que viene puede volver, puede regresar a Monzón Yusef. Con la emoción todavía en estos micrófonos de la radio, con esas últimas palabras de Yusef, que quería despedirse en estos micrófonos de los que han sido sus aficionados a lo largo de estas dos últimas temporadas, nosotros nos despedimos. No hay tiempo para más. Cerramos este micrófono agradeciendo su fiel sintonía en cada rincón, ya no solo de la provincia, sino de toda España, que nos estéis escuchando. Gracias. Mañana os espero aquí a la misma hora. Abriremos micrófonos a eso de las 3:30. Adiós.

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0: ¿Qué tal? Bienvenidos, bienvenidas a este Sin Reblar de lunes, el primer lunes después de ya finalizar la temporada. La Sociedad Deportiva Huesca, que empató en el día de ayer contra el Córdoba, un rival que obviamente tampoco se jugaba nada y por eso nos sacaron de ese horario unificado en un partido, pues bueno, que fue de puro trámite, que tuvo momentos para ambos equipos y que al final, pues ese gol de Jordi Escobar de cabeza en un córner, pues acabó por dar un punto que es completamente insignificante para los azulgranas y que baja así el telón de una temporada pues completamente nefasta, negra y que por desgracia se va a recordar durante mucho tiempo después de vivir un periplo de 11 años consecutivos en el fútbol profesional. Más allá de eso, ya se están produciendo noticias. La llegada, el anuncio oficial del nuevo entrenador va a ser inminente. Raúl Jardiel, como contábamos la semana pasada, será el nuevo entrenador de la Sociedad Deportiva Huesca. Mañana martes va a haber una comparecencia institucional del club en el que, pues bueno, va a hablar ante la prensa Ricardo Mur, el consejero delegado, y también Agustín Lasaosa, el presidente del Huesca. Por lo tanto, pues bueno, ya es momento de buscar respuestas en una temporada, como decimos, pues sin duda de horrorosa, que se nos vienen a la cabeza otras palabras que quizás aquí en televisión no podemos decir y por ser correctos, pero la verdad es que yo creo que todos los aficionados han sufrido muchísimo esta temporada y sin duda ya teníamos todos ganas de que se pusiera el punto y final. Nacho Arroyos, ¿qué tal? Muy buenas.
1: Hola, Adri, ¿qué tal?
0: Fernando Lovera, ¿qué tal?
2: Hola, ¿qué tal? Buenas tardes.
0: Bueno, lo primero os pregunto, ¿qué os pareció el partido de ayer? Si lo visteis, bueno, yo creo que todos los que nos pusimos delante del televisor teníamos cero ganas de ver el partido, pero bueno, por eso de ser románticos, de ver el último partido de nuestro equipo en el fútbol profesional, pues al final te lo acabas poniendo y bueno, para ver si... Sí, yo qué sé, si ves algo positivo, por eso os pregunto qué os pareció.
1: Sí. Pues eso esperaba yo también, que viéramos algo distinto, pero fue un reflejo, pues bueno, de lo que ha sido el Huesca toda esta temporada. Sí que es verdad que tampoco fue el peor partido, pero bueno, al final pues eso, se vio un equipo que con balón, pues carente de ideas, incapaz de producir en el medio, de crear ocasiones arriba. Es que, por ejemplo, el Córdoba, con dos pases... O dos pases te puede llegar al área o doblando el lateral, encontrando el espacio con una facilidad prácticamente todos los rivales contra los que se han enfrentado al Huesca, y que el Huesca no ha sabido hacer, ¿no? O a los 30 segundos me parece que fue que el Córdoba tuvo una ocasión clarísima,
0: sí.
1: Y el Huesca, por ejemplo, no supo hacer eso en todo el resto del partido, ¿no? Pero bueno, ya lo sabemos. Y luego pues sin balón pues lo mismo que hemos visto el resto de la temporada, ¿no? Pues un equipo muy vulnerable atrás, fuera de sitio, que pues eso, que si llega a ser pues porque hubiera aprovechado las ocasiones el Córdoba, pues hubiera podido marcar 3 o 4, ¿no? Y luego pues el jugador más determinante que tiene ahora el equipo, que es Escobar, pues no juega, pues ya estamos apañados.
0: Fernando, ¿cómo lo viste?
2: A ver, yo me hubiera gustado saber o ver si hubiéramos hecho los deberes como Dios manda.
0: Con otros jugadores en el campo.
2: No, sí, pero haber ganado al Castellón, haber ganado no sé qué, y entonces ir con vida, digamos, al Córdoba, me hubiera gustado, jugándotela en Córdoba y tal. Porque, no, la verdad, me hubiera gustado. A ver, el partido en sí, pues es que era un entrenamiento, ¿no? Un entrenamiento, sí. No hubo prácticamente y tal, y sacar en conclusiones. Con respecto a, digamos, a la Sociedad Deportiva Huesca, los dos canteranos que salieron al campo de fútbol para ver cómo evolucionan, cómo van, cómo trabajan. Bueno, pues ya está. A ver, la temporada ha sido nefasta, lo acabas de decir antes, y era un trámite que había que cumplir en la cárcel. Pero bueno, la imagen, pues es que lo que te ha dicho.

0: Que es lo hemos comentado antes a micrófonos antes de entrar aquí a la televisión, un carnicero que hizo lo que quiso.
1: Pero lo que quiso.
0: Lo que quiso. Lo que quiso.
2: Tenemos una debilidad por bandas que es.
0: Una debilidad con bandas impresionante. Impresionante, pero es que de toda temporada.
2: Pero es que en la primera jugada ya nos puede marcar gol.
0: Claro, claro, claro. Y entonces que quiso sanar después con el cambio y por ahí, pero ves cómo es la gente que vino en invierno no aportó nada, quiero decir. Y los dos laterales, Julio Alonso, erró a baja.
1: Sí, sí, no juega ninguno.
0: No juega ninguno. Algo pasa, sale Jordi Martín, sale Javi Mir en otro lado porque estaba Tony Abad lesionado. Me parece muy bien. Pero bueno, no sé, es lo que hemos terminado, lo importante, se dio la cara, estuvimos ahí, tal, pues bueno.
1: Por lo menos no perdiste.
0: No perdiste, las sensaciones más o menos pueden ser medio buenas, pues digo, nosotros nos quedamos.
1: Os pregunto también por los chavales que salieron, por Marc Aznar, que salió nada más, comenzó la segunda parte, y luego Pablo Osán, ¿qué os parecieron? Sobre todo, yo creo que Osán dejó buen sabor. Yo lo he visto bastante en la cantera, en el juvenil división de honor y en el filial, y la verdad es que es un chico que tiene desparpajo.
2: Sí. El año pasado en el juvenil y este en el filial, pues eso, ha sido un jugador determinante y uno de los activos más importantes de la cantera hoy día. Y se vio este domingo, ¿no? Que quizás para el primer equipo se ha descubierto tarde, ¿no? A toro pasado al final, pues siempre es más fácil hablar, ¿no? Pero es verdad que tuvo oportunidades de lucidez y el chaval, pues por lo menos lo intentó cuando las tuvo arriba, cuando tuvo opción y se atrevió, ¿no? Y yo creo que, bueno, es un activo con el que debe contar el Huesca para las próximas temporadas, que aprenda también de los chavales que se han ido por cuatro perras por hablar mal, como Ayman, por ejemplo, que lo va a comprar el Villarreal y a mí me da mucha lástima personalmente. Y con Marc Aznar, pues yo creo que también puede valer para el primer equipo y más en primera ref, a ver si pueden ser estos dos o más, quién sabe, ¿no? Los chavales que puedan valer para el primer equipo, pero desde luego que yo creo que son piezas a tener en cuenta.
1: Hablaba Fernando precisamente Pablo San en zona mixta después del partido y decía eso, ¿no? Que bueno, que para él había sido un sueño desde crío, porque había ido, es un chico de aquí de Huesca que ha ido toda la vida al Alcoraz a ver a su equipo, y obviamente por debutar con el equipo de tu ciudad siempre es especial, ¿no? Y la verdad es que, pues bueno, yo creo que ahora estando en primera ref tenemos que cuidar los nuestros,
0: claro,
1: ¿no?
0: Claro, el comportamiento fue ejemplar, fue muy bueno, vamos a ver. Yo no he seguido como vosotros, digamos, el donde juegan estos... pero lo como dices tú, hay que confiar en el día de mañana a ver cómo se desarrollan los acontecimientos y cómo funcionan estos jugadores. Yo estoy contento de que por lo menos el último partido les dieran la oportunidad, ya que han ido entrenando con el primer equipo, pero les dieron la oportunidad de jugar en segunda división con su equipo, con su escudo, con su camiseta y vamos, ya está. Es lo que creo yo. Veremos a ver qué recorrido tienen para el día de mañana. No sabemos qué fichajes, qué gente va a venir. No sabemos si tienen cabida en el primer equipo o no. O van a seguir. Veremos.
1: Sí, yo lo que digo, se supone que bueno, que Javier Sanz también ha llegado, el director deportivo, ha llegado para, pues bueno, dar un pasito más en esa cantera, ir más allá. También se va a ocupar, va a estar muy cerca de esa base aragonesa. Entonces, pues bueno, yo creo que a todo talento que en los últimos años se nos han escapado, pues tenemos que retenerlo, ¿no? El tema de, ya que estamos, os pregunto por el tema de Ayman, que comentaba Nacho muy bien. Y bueno, en principio Ayman salió cedido con opción de compra al Villarreal B. Mucha gente se pregunta, y bueno, y es un tema que está en la calle, ¿no? Que por qué en su día se cedió con esa opción de compra y bueno, y es fácil de explicar, ¿no? Es básicamente porque el club al que recibe la cesión, si no, no te lo hubiera aceptado. Es decir, las grandes canteras se tienen que guardar unas debajo de la manga por si sale bien esa cesión, pues acabar pagando un dinero y quedándose al futbolista, ¿no? Porque obviamente tú te estás deshaciendo en invierno de un jugador que no tenía minutos, que necesitabas como fuese que saliera, y entonces, pues bueno, si el Villarreal

0: tiene a bien cogerte al jugador que sea, tienes que firmar esa cesión de compra, que es algo muy habitual en las grandes canteras. Por ejemplo, Manu Rico también se fue a Osasuna Promesas con esa opción de compra. Es un poco qué os parece ese tema y si, pues bueno, si contaríais con ellos de cara a la próxima temporada.
1: Sí, el tema de Iman, yo creo que, a ver, igual pues hace un par de temporadas pues quizás podía estar un poco más verde para la categoría, para segunda división. Pero este año más todavía con la situación y el problema que hemos tenido con la delantera, pues obviamente creo que era un futbolista para contar con él. Y luego cuando al final el Huesca ya va jugando con el tema de las cesiones, lo que te puede pasar es esto, que al final se vaya y no vuelva. Y dentro de lo que eran los chavales de la cantera y un activo así más joven que le podía dar pues ese recorrido de futuro al club, por lo menos en estas próximas temporadas, pues ya no lo tienes. Y creo que Ayman sí que tenía las condiciones y para jugar en primera, bueno, es que está jugando en primera ref y haciendo goles, porque en el Huesca no iba a valer, ¿no? Y con un equipo que está jugando el playoff, y yo creo que ahí es una pérdida que, bueno, tampoco habría que darle ya muchas más vueltas, pero sí para aprender de cara al futuro y a conservar, pues bueno, los jugadores y los canteranos que sí que pueden sumar al primer equipo. Y luego pues el tema de Willy, que a Willy me parece que sí que es uno de los que se sí, que tiene contrato y se podría quedar, y que también ha estado jugando en primera red, aunque no ha jugado mucho, ¿no?, con el Cartagena.
0: No ha jugado mucho, no.
1: Pues yo también creo que sí que sé que el Huesca el curso que viene podría contar con él para el equipo.
2: Luego también está Manu Rico, ¿no?
1: Sí. Manu Rico, el pasado que acaba contrato.
0: Acaba contrato, y habrá que ver si Javier Sanz, pues bueno,
2: cuenta con él
0: o no.
2: Vamos a ver lo que el director deportivo Javier Sanz qué pretende o qué quiere hacer, ¿no?
0: Por dónde van un poco los tiros, ¿no?
2: Los tiros, si quiere contar con la cantera, con estos cedidos y tal y cual. Vamos a interpretar, vamos a intentar de ver lo que quiere hacer. Es que tiene una papeleta, la verdad que hemos bajado a primera red, pero es que ahora tienes que fichar 14-15 jugadores, ¿eh?
0: Sí, sí, no,
2: si la plantilla, va a ser prácticamente nueva cuando lo hemos, la semana pasada lo comentamos aquí, cuando el Tenerife se quedó el núcleo duro con 7, 8 o 9 tal de la temporada anterior. El Dense se quedó con mucha gente. Estos equipos han subido, ¿vale? Pero porque se quedaron con un montón de plantilla, digamos, de la segunda división. Cosa que el Huesca no va a suceder.
1: Ni ha hecho
2: prácticamente
1: este año.
2: Prácticamente, si tú vamos a hablar, pues no sé si se queda Silva, el portero yo creo que no se quedará. Quiero decir, igual te quedas con dos jugadores de la plantilla de segunda división. Por lo tanto, tienes una dificultad tremenda. Que no se crea la gente, y yo soy optimista, que siempre lo he sido, pero que no se crea la gente que al año siguiente el Huesca va a subir.
0: Lo normal sería no subir.
2: Bueno, no lo sé.
0: Hablando claro, lo
2: normal sería competir. ¿Y competir con qué armas? Pues con las armas que te dé este director deportivo y cómo van las situaciones y cómo tal. Pero que no se crea que la gente, no, es que hemos bajado, que tenemos dinero, que nos van a dar no sé cuántos millones, que la plaza la vendemos en la segunda división, que tenemos no sé qué. Perdona. Eso no quiere decir que tú puedes fichar jugadores de calidad,
1: es que ya no
2: de calidad o con dineros, pero no te garantiza que tú vas a subir a la segunda división.
1: Igual
2: es
1: que
2: mi opinión,
1: el segundo año que Huesca ha descendido de primera, que era, no sé si el tercer presupuesto, por detrás de la Almería y Valladolid.
0: Lo mismo, sí.
2: Claro,
1: pero... Y una temporada que ha estado decimoquinto y...
2: Pero, Ignacio, usted me dice...
1: No te garantiza nada.
2: Me dices 8 o 9 de la anterior... Bueno, aunque sean malos, quiero decir, pero están conjuntados. Pero ahora, 14, 15 tíos, que tienes que conjuntarlos.
0: Sí, sí, sí.
2: Vamos a ver.
0: Sí, ojalá. El equipo nuevo, que no...
2: El equipo nuevo y vamos
0: que,
2: a... vamos
0: que
2: a ver.
0: Igual hay, que obviamente va a haber plantillas en primera ref que van a jugar contra ti, que ya tienen una base formada. Que,
2: a eso me refiero.
0: Que han jugado un tiempo juntos.
2: A eso me refiero. No, independientemente que sean de calidad o no calidad.
0: Sí, sí.
1: Y eso se nota mucho. Y este año, por ejemplo, el Huesca tiene el ejemplo. Que el año pasado, pues, marcharon 10.
0: Sí.
1: No sé si llegamos a hacer en verano 20 fichajes.
0: Y había que hacer un equipo nuevo.
1: Claro. Y tienes este riesgo que
2: va a ser duro y yo quiero desde aquí a la gente, a los aficionados, que vamos a estar en el suelo, vamos a ver por dónde vienen los tiros y tal, porque no, es que vuelvo a repetir que es que hay que competir y que no vas porque hayas estado 11 años en la élite y has bajado, al año siguiente tienes que subir, que con
0: la historia no se sube,
2: claro.
0: Ni reciente ni la más lejana. Entonces, pues Pues bueno, y yo también creo, no sé qué pensáis, que si realmente apostamos por un director deportivo y por un entrenador, hay que apostar hasta el final. Lo que no puede ser que suceda lo que ha pasado este año, con el tema de Ángel Martín, con el tema de Guilló, porque si no estaremos igual esta temporada, porque si por lo que sea hacemos un inicio de temporada un poco irregular, que puede pasar, el fútbol, y bueno, y te cuesta, al equipo le cuesta mucho ganar y pues y hay dudas, al final habrá pasado un mes y tendremos que volver a empezar de nuevo. Entonces, ya lo que voy es que tenemos que tener las ideas muy claras desde el principio y a partir de ahí trabajar mucho.
1: Yo soy de los que vamos al, me parece que incluso es positivo llegar a tener paciencia con el entrenador, más si viene de inicio y
0: sobre todo porque creo, y perdón, porque las temporadas son muy largas. Ha habido muchos equipos que se ven salvados o descendidos en febrero y luego cuando termina temporada piensas, y si hubiéramos ganado ese partido de marzo y este que tuvimos en abril y este que había en mayo, o, ¿sabes? Entonces, que la temporada es muy larga.
1: Es mucho más larga de lo que de piensas. Que, sí, porque piensas, y luego, por ejemplo, este año tenemos el ejemplo de que parecía que en marzo ya estábamos descendidos, y hasta la semana pasada o hace dos hemos tenido. Y luego, por ejemplo, el Tense, que ha estado casi toda la temporada fuera de los puestos de arriba, y ha subido como primero. O sea, entonces, eso, si viene Raúl Jardiel, que todo parece, pues confiar y apostar por él, y bueno, hasta que no haya realmente una situación límite que estés jugando con los puestos de descenso, bueno, es muy relativo decirlo ahora,
0: sí,
1: ¿no?
0: Sí.
1: Pues apostar por él, y también porque al final es trastoca el vestuario, que salga uno y venga otro entrenador, y la idea de juego, y al final, pues, desde luego que si viene una pieza, un entrenador, pues es para apostar por él, para confiar, y bueno, y sobre todo que esto al final, hasta que no vengan los resultados no lo sabrás, pero que se acierte, ¿no? Al final es lo más complicado en esto.
0: Os pregunto también un poco por el tema de Oltra, ¿no? Se ha hablado mucho, obviamente, en las últimas horas. Ayer fue su último partido. Ha estado 12 al frente del Huesca. Ha conseguido solo una victoria. No sé un poco qué pensáis, cómo valoráis su trabajo aquí. Ayer él en rueda de prensa dijo que bueno, que se había dejado el alma, que había trabajado muchísimo, que se iba con la conciencia tranquila. Pero bueno, la realidad está ahí, ¿no? Y son los números, que no, que el tercer entrenador que hemos tenido esta temporada tampoco ha conseguido dar con la tecla.
2: No, realmente, a ver, yo en esa rueda de prensa, él quiso más o menos entender que se encontró un equipo, y no dijo porque era un equipo nefasto, un equipo malo, vamos. La verdad que no ha hecho nada, digamos, no ha aportado prácticamente nada. Quiero decir, el programa anterior dijimos que a Guillermo lo íbamos a hacer bueno, porque Bolo prácticamente no hizo nada. Que a lo mejor cuatro partidos, que lo dije yo, cuatro partidos antes que Bolo lo destituyen, a lo mejor Oltra había hecho nada. Pero claro, a los números nos remitimos. Y dices, hostia, es que un partido que es de penalti con el Zaragoza, ¿no? Un partido de penalti con el Zaragoza.
1: Dudoso.
2: O sea, totalmente dudoso, que no has hecho nada. ¿Vale? Que sí que has cambiado el sistema, que has cambiado.
0: Tarde.
2: Eso, defensa de 5-3 con los carrileros, que no sé qué, tarde. A ver, es una justificación. A ver, otra, que sí, que has trabajado. Sí, lo entiendo que hayas trabajado. Yo no estaba ahí para verlo, que sí, pero no has transmitido a tus jugadores. No has transmitido nada porque es que los resultados. Entonces, los jugadores, ¿qué pasa? Que también. Que, a ver, que si no tienes herramientas. No sé cómo explicarme.
0: Sí.
2: Si no tiene herramientas, digamos.
0: Es que
2: el director tiene y tal, y las herramientas son malas. Quiero decir, los que tienen que decir, los que tienen que meter los goles, los que tienen que funcionar, pues no son acordes, digamos, a ese entrenador que dice lo que tiene que hacer, pues no lo sé. Es que a lo mejor es así, que es que el equipo no da, o a lo mejor el equipo no da. Pero también te digo que el entrenador tampoco ha tenido ninguno de los tres, a lo mejor el primero sí. Ninguno de los tres ha tenido para cambiar el sistema,
1: sí,
2: para cambiar, ¿no?
0: O sea, claro, hablándolo ahora después de meses de ver los 42 partidos de la Huesca, obviamente, pues ahora todos decimos, nos hubiera gustado ver más a Guilló, ¿no? Porque Bueno, porque el ser humano es así, ¿no? Porque siempre queremos lo que no tenemos, por así decirlo. Pero es verdad que ninguno de los tres ha demostrado, yo creo, que confianza. O no confianza. Ninguno de los tres supo montar un equipo.
1: Sí, pero...
0: Es que no... Claro, es que es eso.
1: Es verdad que ya sabes que la plantilla es muy limitada. Y a partir de enero, con lo de Ángel Pérez y Cortajarena, para mí es determinante ya. Es verdad que poco puedes hacer.
0: Por eso os iba a preguntar. ¿Cuál es el tema que más daño ha hecho al Huesca esta temporada? La salida de Cortajarena y Ángel Pérez, lo de Pulido, los Yo cambios de entrenadores, la llegada de Bolo...
1: Cortajarena, Ángel Pérez y luego el mercado de invierno.
0: El mercado de invierno.
1: O sea, lo de los laterales, una posición súper sensible para el repliegue, para defender en bloque, para estar junto atrás. Se ha notado muchísimo que cada vez hemos sido más blandos abajo y nos han llegado con más facilidad. Y luego pues un medio centro de referencia nos ha faltado. Es verdad que Jesús Álvarez, por el tema de las lesiones, pues no ha podido tener esa continuidad. Y Silva no ha sido el del año pasado. Y se ha notado. Y luego no trajiste tampoco un medio centro que te valiera. Y luego se ha notado muchísimo. Y luego Escobar, que es el que traes, pues tampoco sale, pero tarde. Y tampoco... Y ya no sé lo que iba a decir antes, pero bueno, al final el con Guillo yo creo que nos habríamos salvado por números. Ya no voy a juego, yo creo que por datos, no sé si nos salva.
0: Lo que pasa es cuando que estaba sí. Guillo decíamos...
1: Sí, pero tampoco...
0: Ganamos, pero no sabemos por qué.
1: Bueno, pero, no, pero es que...
0: Y ojo, creo tú, Nacho, mejor creo que también lo sabrás. O sea, hicimos el mejor arranque de nuestra historia en segunda división.
2: Claro.
0: O sea, que es fuerte, o sea... Hacemos eso y luego desciendes.
1: Y
0: que luego que has hecho una segunda vuelta penosa, está claro.
1: Sí, sí, lejos de estar en ese momento en una situación crítica para lo que es el Huesca también. No lo sé, si eres el Almería, pues igual puedo entender que estando, decimos esto, haya un cambio o lo que fuera. Pero pues sí, se tuvo mucha paciencia, luego eso ya, ese problema se derivó al vestuario y a lo que juegas, que era pues a nada, prácticamente.
2: ¿Sabes qué pasó? ¿Qué problema hubo? Que era el primer entrenador, que era Nobel, era novato. Le exigíamos que... es que es verdad, a lo mejor los que estamos aquí en
0: igual teníamos unas expectativas demasiado altas, ¿o qué?
2: No sé, le achacábamos que había muchos cambios, pero había muchos cambios. Es que no tiene un 11 tipo. Es que podemos ser nosotros, incluso los que estamos aquí, que podemos decirle que no tenía un 11 tipo. Pero claro, si te meten 28 tíos... 28 tíos y quieres quedar bien con la mayoría, es imposible. No puedes gestionar ni manipular eso, no puedes. Y eso fue para mí para mí fue el problema de este señor. Y luego viene Bolo, vamos a entrar a entrenadores, que Bolo es un pan sin sal. Es un pan sin sal, y hay que decirlo con toda la de la ley.
0: No, y que no supo levantar
2: el equipo. Y no supo levantar el equipo, no supo transmitir esa energía que hay que, esa energía. No hubo cambios de sistema, de lo que hablamos, no hubo ningún cambio de sistema, pues bueno, pues vamos a intentar, no hubo nada. Y Oltra pues se encuentra con este equipo y prácticamente Oltra viene derrotado, o sea, más o menos derrotado. Porque ve, ¿no?
1: Sí, a mí lo que más me duele de la rueda de prensa de ayer es el tema, o sea, te puedes equivocar y él lo sabrá, pero el tema de que se va con la conciencia tranquila, al final... Eso es lo que más me choca, ya. Por decirlo de alguna manera.
0: Sí.
2: Bueno, él sabía dónde venía, que lo dijo en la rueda de prensa. Dice, yo sé dónde voy. Pero vamos a ver, sabes dónde vienes, pero tampoco has podido, no has hecho lo que tenías que hacer, que tampoco has revolucionado el equipo. Que tenemos la misma contingencia, digamos, del Bolo. ¿No? Prácticamente no ha habido hasta última hora la defensa de cinco.
1: Hombre, yo creo que sí que ha habido más
2: sí, no, hombre,
1: ambiente arriba, puede ser.
2: Sí, puede ser, puede ser.
0: Y un luego más atrevido, igual.
2: Un poco más atrevido, no sé qué, pero es que los números son esos, ¿eh?
0: Sí.
2: Los números son esos. Y luego, ¿qué has dicho tú antes de Escobar? Pues de Escobar habría que hablar, que sí. Ayer no quiso decir nada en la rueda de prensa. Y es que no quiero hablar porque no sé qué.
0: Bueno, dijo que no... Bueno,
2: no quería hablar, que no... Y tal y cual... Pues,
0: dijo que necesita un contexto que no es el del Huesca.
1: Claro.
0: Dijo de Escobar.
1: Sí, pero es que nos hace falta.
2: Pero eso el aficionado a lo mejor lo tiene que saber. Quiero decir, no quiere meterse en líos por Escobar, ¿no? Porque no ha sido titular. Pues tendrá
1: un motivo extra
2: para no ser de...
0: Bueno, y él,
2: en ese caso sí.
0: Él ayer lo explicó, dijo que sí, que es un delantero, que igual es el que más gol tiene de los tres, pero que para el contexto, para lo que él buscaba en el equipo, que no era el ideal. vino a decir. Entonces,
2: bueno, pues, ahí hay más condicionantes, ¿eh? No solo que sea genial, que sea jugador bueno o malo, sí, claro, hay más condicionantes.
0: Que no sabemos, que luego no estamos en el vestuario, eso siempre lo decimos, que realmente nos falta información.
2: Lo que pasa es que quiso decir, no quiero hablar, acuérdate, ¿eh? Adrián, no quiero hablar.
0: Sí, sí. Sí, sí, no, que está
2: claro. Y no quiero hablar porque...
0: algún día igual nos enteramos, o igual no, pero... ¿Ya me entendéis?
1: Sí.
0: O sea...
1: Que por lo que dicen, no podrá.
0: Sí, no, no, que también por lo que dicen... Escobar es un jugador
2: peculiar. Claro, claro, pues entonces no entiendes que Escobar fuera titular.
0: No, no, que sí. Está claro porque...
2: Pues algo habrá para que no.
0: Claro. Eso está claro. Que... bueno... en fin, yo simplemente quería comentar también, a colación de la pregunta que os he hecho antes, a mí me parece que el mercado invernal es el que te acaba de matar, porque resulta que llegas al mercado invernal el día 1 de enero con dos problemas, que son el tema de los laterales y el tema de la plantilla larga, y resulta que terminas el 31 de enero exactamente con los mismos problemas, sin fichar laterales y con una plantilla muy larga, y...
1: Sí, y luego que la gente con la que compite se refuerza y aprovecha esa ventana,
0: claro,
1: teóricamente, pues para traer jugadores que de verdad te hagan falta.
0: O sea, el mercado invernal era la última bala que tenía. Bueno, no, miento, la penúltima, porque siempre podías hacer el cambio de entrenador, como se hizo.
1: Sí, sí, pero
0: y,
1: es que...
0: Y la fallaste.
1: Se convierte en un equipo peor todavía.
0: Sí, sí, no, peor. Sí, y, bueno, entonces, los números hablan. Sí, sí. Hemos hecho 13 o 14 puntos en la segunda vuelta. Y hemos ido... Sí. Lo tengo por aquí también apuntado, ¿no? Que no quiero que equivocarme. 10 puntos como visitantes en 21 partidos.
2: Sí.
0: Por comparar un poco en las últimas temporadas, el año pasado Cartagena y Tenerife hicieron 8. No, fueron peores que nosotros. El Villarreal B en la anterior temporada, 10. Lugo, Ibiza, 12. Voy bajando, ¿eh? Amorebieta y Fuenlabrada, 11. Castellón, 13. Numancia, 12. Córdoba y Nastic fueron peores también, 9. El Lorca de la 17-18, 6. Ese fue muy malo. Y luego la Almería de la 16-17, 12. Pero bueno, que para hacer 10 puntos de visitante... Es que claro, es una temporada nefasta.
2: Son números nefastos, pero fíjate lo que estás hablando del mercado de invierno. Pero fíjate ayer que jugó de lateral. Javier... Sí, sí, a la derecha.
0: Dos laterales y no son laterales.
2: Y no son laterales, que sí, que
0: pero
2: lo
0: como
2: de Javi,
0: hace un mes ya hace dos.
2: Claro, Javi Mier, que estaba lesionado, dolía mal, pero es que no tienes un recambio, no tienes ninguno. El lateral izquierdo no confías en los dos, ni en Roda Baja ni el otro, y tiene que jugar el Jordi Martín. Entonces, ¿qué hemos hecho ahí?
0: Nada.
2: ¿Qué hemos hecho? O sea, y entonces que salga el director deportivo, volvemos a decirlo otra vez, que no eran necesarios los laterales.
1: Bueno, pero claro,
2: ¿cómo pues puedes decir eso, que eran necesarios los laterales? Y otra cosa, y ya para terminar, ¿y cómo que Javi, el que está en el Mirandés, que quería venir aquí, un centrocampista de bien, que ha jugado de muy bien, que ha metido goles, que ha jugado, dice que está, que no lo quieres?
3: Eso no puede ser.
0: Totalmente.
3: Es que eso no puede ser, Ignacio.
0: Estamos
3: ser,
0: en no tiempo, mañana intentaremos encontrar respuestas a todas estas preguntas en la rueda de prensa que dará Ricardo Amor y Agustín a partir de las 11. Con que, nada, Nacho, Fernando, un placer como siempre.
2: Gracias.
0: Y hasta otra. Nosotros volvemos mañana martes en un nuevo Sin Reblar en Huesca TV.